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1: Esta es la hora. En su Radio Carnaval ya son las 21 horas con 2 minutos.
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0: Esta es la hora.
1: En su Radio Carnaval ya son las 21 horas con 32 minutos.
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0: Esta es la hora. En Carnaval FM son las 22 horas con un minuto. 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

0: Esta es la hora. En Carnaval FM son las 22 horas con 34 minutos.
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0: Esta es la hora. En la Carnaval, 23 horas con 2 minutos. ¿Para qué pagar por un DJ en estas fiestas patrias? 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
1: Esta es la hora. En Carnaval FM son las 0 horas con 1 minuto.

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3: Esta es la hora. La hora exacta en su radio Carnaval. Ya es la 1:00 a.m. Con Poncho Choripán y Anticuchos con Pebre, en Fiestas Patrias, la Carnaval es la más alegre. ¡Uy, uy!

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2: Esta es la hora. En la carnaval es la 1 de la madrugada con 30 minutos.

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0: Esta es la hora. En Carnaval FM, exactamente las 3 de la madrugada.
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Esta es la hora. En su radio Carnaval, son las 4 de la madrugada con un minuto. 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

0: Esta es la hora. En su radio Carnaval, son las 4 de la madrugada con 30 minutos.
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0: Esta es la hora. En Carnaval FM son las 5 de la madrugada con un minuto.
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Esta es la hora. En Carnaval FM son las 5 de la madrugada con 37 minutos.

0: Esta es la hora. En su Radio Carnaval son las 6 de la mañana con un minuto.
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estamos todos. Ahí estamos todos. Buen día, buen día, buen día, buen día, buen día, buen día, buen día. Ahí estamos todos. Súper, súper, súper día viernes. Acá en su radio, regalona su radio Carnaval. ¿Cómo están? ¿Cómo están? ¿Cómo les va? Un gusto, un placer saludarles. Muy buenos días. Buenos días, buenos días, buenos días. Arriba, arriba, arriba, arriba, arriba, arriba, arriba, arriba, arriba, arriba, arriba, arriba, arriba, arriba, arriba, arriba, Chile. Buenos días, Chile.

no nos sale como la Emilia Díez. Esa es la mañanera de su radio Carnaval en este super viernes 11 de septiembre. Orlando y Rolando, estando onomástico el día de hoy. Saludos para todos quienes llevan nombre Orlando y también Rolando. Orlando y Rolando. Y los Ronaldo. Hay que ver los Ronaldo. Y no piensas en mí. Acá estamos para acompañarles total y completamente en vivo y en directo con la mañanera de su radio Carnaval y el Buenos Días Carnaval. Hoy super viernes, viernes espectacular. Uy, el último día que estamos acá. Último día que estamos acá en este horario. Nos volveremos a escuchar. Eso quería decir. Nos volveremos a escuchar. ¡Ay, que me cuesta esa palabra! Nos volveremos a escuchar. Ahí. Nos volveremos a escuchar con la señal nacional, pero en otro horario. Ahí nomás se las dejo. Nos volveremos a escuchar con todo Chile, pero en otro horario. Ahí nomás se las dejo. Pero parece que ya le había dicho, ¿no? Ah, sí, pues ya le había dicho, no funciona la sorpresa. Sí. Funciona así la sorpresa. ¿Cómo dice?

Es el WhatsAppito más 569-7288-6470. Más 569-7288-6470. WhatsAppito de la Carnaval para esta super mañanita del viernes. Arriba, Chile, a levantarse, a levantarse, a levantarse.

Ay, que me gusta chiflar. Buenos días, Chile. Arriba, arriba, arriba, mi gente. A levantarse, a levantarse, a levantarse, a levantarse, a levantarse, a levantarse, a levantarse. Porque ya es viernes, ya viene el fin de semana, ya llegó el fin de semana. Sí, ya día viernes, muchos trabajan hasta mediodía nomás. Y si no, el viernes no se hace mucho, si para qué vamos a hacer tanto, si ya si viene el fin de semana. Échele la culpa a la radio, ¿no? Más 569-7288-6470. Quiero ir a saludar a quienes van pasando por el WhatsApp. Vaya a dejar sus saluditos, sus buenos días. Nosotros ya saludamos, ya dijimos buenos días. Le toca a usted. Le toca a usted porque cuando uno llega, tiene que saludar. Más 569-7288-6470. Ese es el WhatsAppito regalón de su Radio Carnaval. WhatsAppito regalón de su Radio Carnaval. WhatsAppito regalón de su Radio Carnaval. WhatsAppito regalón. Ah, si le ponemos canto también día viernes. Viernes de canto. Viernes de canto. Ya. Ah, miren, nos echaron al agua. El morocho nos echó al agua. No, pero nosotros ya habíamos dicho ya. Hoy es el último día que estamos acá en este horario con la señal nacional en el turno de valientes. Ya el lunes llega José Enrique para todos y todas los y las viudas de José Enrique. Llega mi compadre Meche el día lunes. Vuelve el Meche. Nosotros nos vamos de este horario. Pero el lunes, a partir del lunes, mi compadre Juanito Alarcón, el morocho sabrosón, se pegó la gran morocho y se va a ir de vacaciones pre 18 de septiembre. Un lujo. Son pocos las que pueden hacer esa. Mi compadre morocho es uno de ellos. Maestro. Así que vamos a estar haciendo el regreso a casa y el Viva la Noche desde el lunes. Desde el lunes nos juntamos nuevamente con la señal nacional, pero a las 7 de la tarde, ¿ok? Pero falta mucho para eso todavía. Son recién las 6 de la mañana con 28 minutos. Vamos a revisar la temperatura de las distintas señales para esta jornada del viernes. Temperatura de las distintas señales para esta jornada del viernes. ¿Cómo está mi gente por allá en Tocopilla? ¿Cómo está mi gente de Tocopilla? 21 grados se esperan para Tocopilla el día de hoy. Antofagasta espera 20 grados. Tocopilla nublado, Antofagasta con nubosidad parcial. En Calama, 20 grados, cielos despejados para el día de hoy, con un poco de viento durante la tarde. San Pedro, cielos despejados, 25 grados.

esperan 17 grados, cielos despejados para esta jornada. 17 grados para Valle, con Barbalá, Montepatria, El Palqui, Canela. Se esperan 17 grados

0: Torca, 16 grados con nubosidad parcial variando a nublado. Papudo, Zapallar, Huaquén, Puchuncaví, 16 grados. Cielos con nubosidad parcial también. La Calera, Quillota, se esperan 16 grados también nublado y con probabilidad de algunos chubascos aislados. Y probable tormenta eléctrica en La Calera y Quillota. Hoy a la tarde tenemos que ir para allá. Vamos a tener que llevar los paraguas, ¿cierto? Sí, ¿no? Toda la cuestión, la capa, todo. Hay que tomar las precauciones del caso. En San Felipe, Los Andes, Valle de Aconcagua. Valle de Aconcagua, 16 grados para San Felipe y Los Andes, también con alguna probabilidad de chubascos durante la tarde. Ese es el pronóstico para San Felipe y Los Andes. El Gran Valparaíso, Valparaíso, Viña del Mar, 16 grados, nubosidad parcial, viento también ahí en Viña del Mar, Valparaíso. Villa Alemana, Quilpué, 16 grados, Casablanca, 16 grados. Algarrobo, El Quisco, El Tabo, 16 grados, nubosidad parcial. San Antonio, Cartagena, Litoral Central, 16 grados también. Ahí en el litoral. Es la temperatura, el pronóstico del tiempo para esta mañanita del día viernes acá en su radio, regalona su radio carnaval. A levantarse, a levantarse, a levantarse. Ya estamos arriba, arriba, arriba, arriba, arriba. Con todo el ánimo, toda la energía para esta jornada, para recibir un nuevo fin de semana. Y ya va quedando menos para el zapateo, compa, para recibir ese fin de semana que todo el mundo quiere. Ese fin de semana que todos están esperando. Ese fin de semana para el cual todos se están preparando la gargantica. El guerguero, ¿cierto? Falta menos para el 18, compa, falta menos.
1: ¡Me zapatea el guerguero!
0: ¿Cuánto te creo? Así que vamos a levantarnos. Vamos arriba, arriba, arriba, arriba, arriba, arriba, arriba, arriba, arriba.
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1: Esta es la hora. En su Radio Carnaval son las 6 de la mañana con 33 minutos.
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0: Buen día. Ahí estaba la mega puesta, llanto y dolor en mi corazón. Esa. Tenemos la publicación ahí en las redes sociales, en el Facebook y en el Instagram. Vaya a seguirnos, vaya a darle me gusta, vaya a darle corazoncito a nuestra publicación ahí en las redes sociales, en el Instagram y en el Facebook, Radio Carnaval FM. Mira, y tenemos pregunta carnavalera, por supuesto, para el día de hoy. Tenemos pregunta carnavalera para esta jornada del Super Viernes. ¿Cuál es la pregunta carnavalera? Atención, para este día viernes. ¿Qué canción chilena debería sonar hoy para declarar oficialmente inaugurado tu fin de semana? Da lo mismo si es folclore o no es folclore, porque uno dice chilena es como que, ah, cueca. No, pero de artista chileno, yo creo que tiene que ser así como movía, pues. ¿Qué canción chilena debería sonar hoy para declarar oficialmente inaugurado tu fin de semana? Vaya ahí al WhatsAppito, regalón, pase por ahí, me voy a revisar de inmediato. Saludos que han llegado ya a esta hora de la mañanita en el más 569-728-6470, nuestro WhatsAppito. Hola.
1: Hola. Muy buenos días, don Germán.
0: Buen día, compadrito.
1: Aquí estamos en la chambita, Cochiguá. Los saludos muy afectuosamente, hermano. Deseando un excelente día viernes, fin de semana.
0: Cochiguá.
1: Y darle saludos grandes a la familia carnavalera que está en este momento en sintonía con usted, hermano.
0: Eso.
1: A la locomoción mayor y menor del Gran Paraíso de Viña del Mar. Y a toda la gente linda que está.
0: A todos los lindos.
1: Escuchando, la número uno. La que más se escucha, la carnaval. Sobre todo a usted, a su persona, hermano.
0: Vale, compa.
1: Sí.
0: Muchas gracias.
1: Aquí, más solo que Rambo aquí en la chambita.
0: Oh.
1: Pero igual, pues, hermano, me acompaño con la música y con la buena onda y la buena energía de
0: es el
1: todas las mañanas. Y que papito, un gran abrazo desde aquí de Viña. Te despido, Chihuahua. Chau, chau.
0: Chao, mi Berry. Le mando un abrazo, mi rey. Lindo día viernes. Linda jornada que le va.

0: vaya bonito en la pega, en todo lo que se emprenda el día de hoy. Póngale, póngale, póngale, póngale, póngale, póngale, póngale. Buenos días, Germán. Que tenga un bendecido viernes y excelente fin de semana. Estuvo muy bueno el reemplazo de turno de Valientes. Ah, qué bueno. Muchas gracias. Lo único... No, más rato lo voy a decir. Más rato les voy a dar. Mi querida Martita de San Felipe. Dice, Germán, anoche Morochito dijo que usted lo iba a reemplazar la próxima semana. ¿Ve? Jodió la sorpresa. No, pero nosotros habíamos dicho ya... Y vamos a estar ahí reemplazando a Morochito la próxima semana, así que nos vamos a escuchar en otro horario, si fue en la nochecita. Somos extremos, si no es en la mañana temprano, es en la noche, ¿no? ¿Ah? Sí. ¿Quién más anda por ahí? Más 569-7288-6470, ese es nuestro WhatsAppito regalón. Hola.
1: Hola, compadrito Germán, muy buenos días.
0: Buena, compadrito.
1: Saludos a David. Bueno, amigo. Agradecerle por esta semanita que lo regaló y saludar a mi mamita,
0: ¿ya?
1: A mi compadre y a mi personal, el Janito.
0: Janito.
1: A la tía Daisy.
0: La tía Daisy.
1: A las chicas poderosas.
0: Ya.
1: A Anita Veroisa. Al amigo Sanberry. Y a todos los carnavaleros. Buen fin de semana, Pumpita.
0: Vale, Pumpita, le mando un abrazo. Mi querido amigo Davis, allá en la Perla del Norte, en Antofagasta, presente, escuchando la Carnaval.
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0: La radio que más se escucha en todo Chile, prendiendo y levantando a Chile en esta mañanita del día, viernes 11 de septiembre, 19 minutos ya para las 7 de la mañana. Hola.
3: Hola, compila Germán, ¿cómo estás? Buen día.
0: Buena, compa Juanca.
3: En Antofagasta lo saluda Juanca.
0: Buena, compa
3: Juanca. Bueno, saludar
0: Juanca.
3: Al DJ más vivo de la radio Carnaval.
0: Un lujo.
3: Ah.
0: Franquito,
3: un lujo,
0: Andrés.
3: DJ Franquito Andrés.
0: Franquito Andrés.
3: Saludar a toda la gente linda carnavalera que está en sintonía en estos momentos. Oiga, compita, ahora pesca su cajita de herramientas, su serrullo, su motosierra.
0: No, no pasa
3: y
0: nada.
3: ¿Y se va para dónde? Para el turno del morocho, ¿no?
0: Sí, compadrito.
3: Ah, buena, buena, compita. Ya, Germancito, un abrazo grande, saludo inmenso para acá, Juanca.
0: Una sierra circular, compa. Pero los tiempos estamos más modernos ahora. No, mentira, no pasa nada. Solamente para que los compañeros vayan a descansar unos días. Para que descansen unos días los compañeros. Nada más que para eso. Nada más que para eso. Vamos con música. Mañanita del viernes. Este es la mañanera de la Carnaval. Échale a Alanis. Ponele bueno a Alanis. Buenos días, Alanis. Ah, perdón, buenos días, Chile.

0: 569-728-6470. Hola, buenos días.
1: Buenos días, buenos días, buenos días, amigo Germán.
0: Hola, amigo.
1: Compañero, muy buenos días.
0: ¿Cómo estás, compañero?
1: Estamos en la San Lorenzo, compañero, desde Villa Alemana.
0: Buena, compa.
1: La mejor panadería de Chile.
0: Ejo.
1: Aquí estamos poniéndole buen día de tempranito.
0: Poniéndole el hombro.
1: Ya, saludando a usted, gran maestro.
0: Vale, rey.
1: Al pasillero que anda puro paseando el mono, por ahí anda, recién lo vi. Ya no, hoy día, ayer no vino, hoy día vino.
0: Ah,
1: por ahí andaba paseando.
0: Ahí está.
1: Ahí está. Saludar a mi compadre. Motita, motita, el que saca la naranja, el pancito bonito.
0: Buena, compa.
1: El Gior, el rey de las colichas.
0: El rey de las
1: colichas. Y también llegó nuestro compadre, nuestro Meche, compadre, nuestro Meche, porque este es nuestro.
0: A ver.
1: Y es José Hidalgo, compañero.
0: José
1: aquí
0: Enrique.
1: Está, la guagua, la anaconda humana que está al lado, el pastelero estrella, el Lolo la Lona. Y eso, aquí, que no se lo olvide, nuestra Anita María Loíza.
0: Eso.
1: Ahí estamos, nuestra reina, compañero.
0: Eso.
1: Muchas gracias, muy amable, muy buenos días. El turno valiente.
0: Buen día, mi rey. Que le vaya bien, que le vaya bien, que le vaya bien, que le vaya bien, que le vaya bien. Dijo la tía Johnny que le vaya bien. Dijo la tía Johnny que le vaya bien. Vamos al Facebook, redes sociales. Vamos a las redes sociales, estamos en Facebook, estamos en Instagram. Oiga, ¿y si hacemos esto de que, por ejemplo, si usted va en el auto escuchando la carnaval? Grabe ahí la radio y después nos etiqueta en el Instagram o en algo. O puede, me busca a mí, me etiqueta a mí o a la radio, no sé. Germán Villarreal y Radio Carnaval FM nos etiqueta y ahí hacemos por el último día. Por el último día, por ser el último día. Si está en la pega, ahí le saca un videíto corto al parlante, no sé, donde esté escuchando la radio. Así que ahora no venden radio, venden parlantes. Ahora venden parlantes karaoke que traen radio. Antes no, porque era la radio la importante, ahora no. Ahora traen parlante para poner la aplicación. No, usted ponga la radio, la radio. ¿Por qué? Porque la radio eres tú, la radio eres tú, la radio eres tú. ¿Nunca escuché ese tema? Sonia Malebra, buenos días, Germán, que tengas un super viernes con Radio Carnaval. Abrazo a la Sonia. Sonia la única, último día, lo hiciste súper, gracias. Muchísimas gracias, mi corazón, mi querida Sonita. Irmita Vargas, buenos días, Germán, que tengas excelente día, muchas gracias, muchísimas gracias. Mira, dice la cueca del Guatón Loyola, dice la amiga Sonia. Con esa cueca empiezo, Germán, con esa cueca empiezo. Ya pues, a las 7 le vamos a programar la cueca del Guatón Loyola, ¿le parece? El otro día estuvimos analizando la cueca del Guatón Loyola, ¿se acuerdan? Tienen que haberle dado una zumba ahí al llegar a la casa al Guatón Loyola porque le fueron con el cuento a la comadre Lola, pues, de que le hayan sacado la murienta allá en el Rodeo Los Andes. ¿Por qué? Por dársela de encachao, le dijo. Entonces la comadre Lola tiene que haber estado más enojada que un quique. Magdalena Fuente Alba, muy buenos días, Germancito. Lo primero es darte las gracias por esta semana que termina muy buena tu compañía. Eres una persona muy simpática y tienes mucho carisma. Muchas gracias. Un abrazote lleno de mucho éxito para ti. Gracias, mi querida Magdalena. Qué linda palabra. Yo me voy a emocionar. Yo me emociono. Muchas gracias, mi querida Magdalena. Ha sido un gusto y un placer. Pero nos quedan horitas todavía. Estamos recién empezando el día. Nos quedan horitas todavía. Aquí estamos acompañándoles a través de la número uno de Chile, la radio que más se escucha. Más 569-7288-6470. Ahí está el WhatsAppito regalón. Y pase por las redes sociales. Tenemos la publicación ahí en las redes sociales. Tenemos la publicación para que usted vaya a comentar la publicación a esta hora. ¡Póngale nomás! Ahí está la fotografía también. Está con fotografía de este moldecito. Muy apegadito a la alianza no somos, pero ahí estamos.

¿Qué canción chilena debería sonar hoy para declarar oficialmente inaugurado tu fin de semana? Es la pregunta carnavalera de esta mañanita del viernes. ¡Y eso! 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Titulares de la prensa nacional e internacional a esta hora de la mañanita. Titulares, titulares, titulares, titulares, titulares. Presidente Kast arriba a Los Ríos en pleno 11 de septiembre. Se reunirá con alcalde.

Partido Comunista arremete contra Kast por no hacer actos el 11 de septiembre. Desbordes enciende alarmas por una ley de Argentina. Establecieron un nuevo límite en los mares australes. Oh. Carabineros baleó a sujeto que portaba arma blanca y amenazaba con atacar durante su detención en Copiapó. Fue extraditado a Chile el acusado por el crimen al rey de Mex, que se fugó tras polémica liberación. Mirko Josic fue homenajeado en el ex Congreso Nacional en Santiago. Para mí es un honor, dijo Mirko. Sí, le están haciendo hartas actividades a Mirko Josic. Hace harto tiempo que no venía a Chile el hombre. Ya, por acá dice, acuden a Contraloría por inclusión de cantante urbano acusado de violación en evento municipal de La Cruz. Oh, no te puedo creer. No te puedo creer. En su retorno a la Champions League, el Manchester United goleó por 4-0 en Old Trafford. Y las palmas arriba, las palmas arriba, las palmas, las palmas, las palmas arriba. ¡Hey! ¡Hey! ¡Hey! ¡Hey! ¡Hey! ¡Hey!

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1: Esta es la hora. 7:02 a.m. Una vieja con un viejo se pusieron a bailar. 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

0: ¿Cómo está, cuñadito?
1: ¿Cómo le suca en el huerto, pañón?
0: Sí. ¿Cómo estaría para que le hagamos una cuequita, señor?
1: Oiga, póngale nomás, pañón.
0: Sí, sí, es de cierto, ¿no?
1: Oiga, si no soy nada de vaquelita, pues.
0: ¡Cuñadito! Sí, los catimos, miren, con eso. Vaya, a zapatear, pero va a quedar pego. Los trampis.
1: ¿Por qué le ando saliendo todos pelados, esta weá, puñón?
0: ¡Eh, de mierda! Hagamos una cuequita entonces, puñón. ¿Qué le parece, ah? Vamos arriba con la sirena,
1: puñón. Yo que son de vaquelita, señor.
0: ¡Bien! Yeah.

0: ¡Salud, entonces!
1: ¡Salud, Buñón!
2: ¿Y por la cuñadita?
1: ¿Tiene gusto a cartadía, Buñón?
2: ¡Éjale!
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0: ¿Por qué? Porque la pregunta carnavalera del día de hoy es la siguiente. La pregunta carnavalera del día de hoy es la siguiente. ¿Qué canción chilena debería sonar hoy para declarar oficialmente inaugurado tu fin de semana? ¿Qué canción debería sonar hoy para declarar oficialmente como iniciado tu fin de semana? Inaugurado el fin de semana. Por acá en el Instagram, Gislán Solange. Buenos días, Germán. ¿Cómo estás? Las chicas superpoderosas. Te damos las gracias por estar dos semanitas estupendas como tú, mira. Muchas gracias. Estupendas como tú. Ay, qué lindo. Yo me sonrojo con esto. Saludos a William, Carlitos A y Davis. A full desde Agrícola Roca Solís. Saludos a las chicas superpoderosas. Muchas gracias por la buena onda durante estas dos semanitas. Se pasaron. Son un lujo ustedes, chiquitos. Un lujo. Para. A ver, ¿qué más tenemos por ahí? Vamos al WhatsApp. Vamos al WhatsAppito regalón de la carnaval. A ver, ¿quién anda? Más 569-7288-6470. Buenos días. Hola.
1: Oiga, Germastito. Ah. ¿Usted anda por ahí con el ñañito? Yo, sí. ¿Ñañito se va para Brasil? ¿Usted para dónde? ¿Se va a ir para Europa?
0: No.
1: Yo sabía que dejaba plata de reemplazo, yo.
0: No pasa
1: ahora
0: nada.
1: Ahora viene el morocho para afuera. Ay, ay, ay. Y después, menos mal que no reemplazaron a Martín Cárcamo.
0: Puede ser.
1: Vaya, Germancito.
0: Ajá.
1: ¿Usted anda por ahí con el ñañito? Yo, ¿ñañito se va para Brasil? ¿Usted
0: para? Ah, no, pero esa ya salió.
1: Fuiste bueno, morocho.
0: Fuiste bueno. Juanito. No, no pasa nada, compadrito. Sí, solamente, como le decimos, solamente estamos colaborando para que los compañeros se tomen un pequeño descanso. Nada más que eso. La caja de herramientas, vamos a decir, una de esas la andamos trayendo. 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Clínica Ciudad del Mar. 7:18 acá en la carnaval. ¡Vamos arriba! ¡Vamos arriba! ¡Vamos arriba, arriba, arriba, arriba, arriba, arriba, arriba! Aquí ya es viernes a levantar a las bendiciones que se nos va a hacer tarde. ¡Vamos a llegar atrasado! ¡Arriba, arriba, arriba! ¡Jesse Uribe!

0: señor Sol. Yo seguiré tratando de ser mejor. Yo seguiré tratando de ser mejor. Buenos días, señor Sol.
1: Que ponen la trompeta ahí para allá, todo el mundo arriba, levantarse ya.
2: Ahora sí, oye. Ya, ahora sí.
1: Eso.

0: eso, así que se levantaron, ¿no?
1: Era Juanga el que venía, por copa, era Juanga. Le pelamos un poco.
2: Gracias a Dios por otro día más.
1: Dale, Juanga, dale, Juanga.

Buenos días. Buenos días. Buenos días a la gente que todavía sigue subiendo al Instagram. ¿Cómo se vería en los 80? Chiflando en la mañanita temprano. Buenos días a la gente que dice: al fin es viernes y mi cuerpo lo sabe. Y a las 9 de la noche están acostados. Señor Sol. Buenos días a la gente que va a acompañar a las bendiciones al baile de fiestas patrias. Buenos días, buenos días, buenos días a quienes tuvieron que comprar la ropa para el baile de fiestas patrias, el vestido y la ropa de guaso para que bailen las bendiciones. Le cuento que para el próximo año no le va a quedar buena, va a tener que operar de nuevo. Así que mejor consígase nomás la ropita para las bendiciones, para que peguen el bailecito ahí en el colegio. Bailecito de las bendiciones. ¿Usted se acuerda los trabajos que hacían los profe antes? Que nos daban los profe antes para las fiestas patrias. ¿Alguien hizo esta bandera chilena con el papel volantín? El papel había que recortarlo en circulitos, ponerlo en la parte de atrás del lápiz, darle esa forma que quedaba como una tacita, ¿no? Ir pegándolo uno por uno en la hoja de bloc. El desafío no era que quedara bonito, el desafío era que la cuestión no se arrugara los pedazos.

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0: Esta es la hora. 7:33 a.m.
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0: Los Totora. ¿Conoce las Totora usted? Los Totora. Bueno, los caros son uruguayos, los chiquillos. 23 minutos ya para las 8 de la mañana.
1: Ciencio.

0: Ciencio junto a Yandel. La música y las canciones de esta mañanita del viernes. 19 minutos ya nos separan de las 8 de la mañana. ¿Cómo vamos? ¿Cómo vamos? ¿Vamos bien en la hora o no? Oye, ¿llega o no llega? Mande un audio ahí. Si llega, ponga Germancito, llegamos. Si va atrasado, ponga ahí. Germancito, vamos atrasado. Para avisarle al jefe, para avisar en el colegio, avise por la radio. Avise por la radio, mande audio.
1: A recordar.
0: Más bien, alcance llegar o ya fuimos. Bueno, no alcanzamos a llegar, compadrito. Ya falta menos para las 8.
2: Ya, Germancito, muchas gracias, poño, por el reemplazo allí, por acompañarlo.
0: ¿Se va?
2: Todos estos días. Así que se portó muy bien. Así que lo vamos a evaluar con un 7,
0: pues. Muchas gracias.
2: Gracias, compadrito. Mancito. Que tenga éxito, compadre, en vale, todos compa. Los reemplazos. Tienes una luquita para acá.
0: Un abrazo, compa. Muchas gracias por la buena onda. Hola.
3: Germancito, muy buenos días.
0: Muy buenos días.
3: Que tenga un lindo día.
0: Igualmente.
3: Un lindo fin de semana.
0: Gracias.
3: Y agradecerle por estas dos semanas que estuvo con nosotros, con todos los carnavaleros.
0: Gracias
3: lo
0: a ustedes.
3: Muy bien.
0: Gracias a ustedes.
3: Yo me reí mucho con usted, me dio mucho ánimo.
0: Qué bueno.
3: Es un excelente locutor, como todos los demás. Muchas gracias por su alegría. Muchos besitos y muchos abrazos.
0: Besito, mi corazón, muchísimas gracias. Se pasó, muchas gracias. Hola.
4: Compañero, se me había olvidado.
0: Diga.
4: Último día nadie se enoja.
0: Eco.
4: Ahí estamos.
0: Eco.
4: Ustedes son como los brasileños. Entra uno bueno, sale otro bueno. Así que, compañero, vale, un gusto haberlo escuchado. Que lo haya acompañado a las 6 de la mañana, compañero. Muy amable, muchas gracias. Aquí estamos en el turno valiente, compañero.
0: Vale, mi rey, todo, muchísimas todo. Gracias. Muchas gracias. Hola. Hola.
5: Saludos, Javiercito. Javier, saludos. De Tocopilla, Ana Veroiza. Saludos a Carlitos, al William. Saludos a la tía Daisy. Saludos. Saludos al David. Saludos a todos. Saludos. Un chorro de bendiciones. Óptimo operativo. Tocopilla. Saludos al que me está escuchando. Saludos.
0: Saludos. La amiga Lanita Veroiza es como que va saliendo la micro. ¡Saliendo! ¿Por qué me dirá Javier? ¿Quién es Javier? Oiga, mira. Lo único que yo les voy a pedir, lo único que les quiero pedirle, es que les haya gustado o no les haya gustado que

0: compadre José Enrique, el dueño de este espacio, no me anden pelando, ¿eh? Lo único que les voy a pedir es que si les gustó o no les gustó, no me anden pelando el lunes. Yo me voy a despertar temprano el lunes solamente para escuchar, para saber quién me anduvo pelando. Es feo que andar pelando a la gente. Si no le gustó, manda un audio al tiro nomás y diga, ¿sabes qué? No tenés ni un brillo. Sí, pues en vez de andar pelando, ¿ok? Es lo único que les voy a pedir. A ver, ¿qué más anda por ahí a través de nuestro WhatsAppito regalo? Más 569-7288-6470. Hola.
1: Buenos días, sol de Putaendo.
0: Buen día, aquí, corazón.
1: Gracias, Paola Piña Fuente, rumbo a Panquehue ya con su Fendi.
0: Eso.
1: Bastoncito y Belén. Y recordando todos los días a mis padres que están en el cielo. Y a mi gran partner, amigo, tío.
0: Ajá.
1: Segundo padre, como te decía recién, pidiendo de las fortalezas diarias.
0: Eso.
1: A mi gran Tata Noel Fuente.
0: Eso.
1: Que tengan un excelente fin de semana. Y ya sé que la próxima semana te escucho volviendo en el retorno a casa.
0: Exactamente, desde el lunes estamos ahí en el

0: ver, acá me borraron un mensaje. No borren los mensajes. No anden borrando los mensajes. Tenemos muchos mensajes ahí en el WhatsApp. Tenemos que ir al Facebook también. Antes de las 8 queremos dejar todos los saluditos listos ya para no deber
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0: ¡Ajale! ¡Ay, manso desorden! ¡Ay! ¡Buena, buena!
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0: Hola tío Germancito, soy Sofía Antonia, la pequeña carnavalera. ¿Cómo está mi querida Sofi? Mira, ahora me dijo tío, fui bueno me dijeron tío. Mi querida Sofi, le mando un beso. Llegó al colegio ya. Buenos días, yo siempre escucho la radio, pero no siempre escribo. Hoy quiero saludar a mi pareja que se encuentra de cumpleaños, no le puedo creer. Se encuentra de cumpleaños. Él se llama Oscar González, lo saluda Yasna y sus hijos. Somos del Valle de Quilimarí, le deseamos lindo día, mire qué bonito. Saludos para Oscarito González, de parte de Yasna, de parte de sus hijos y de la familia en el día de su cumpleaños. Páselo bien, Oscarito, y échale, Oscarito. Páselo bien, Oscarito. ¿Cómo vamos? ¿Llegamos o no llegamos? Vamos en el taco, hay tráfico, no alcanzamos a llegar. ¡Fuimos bueno! ¡Arriba, mi gente! ¡Arriba, Chile!

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0: No, en San Felipe van a quedar aburridos hoy día, San Felipe Los Andes, porque vamos a estar hasta las 2 de corrido. ¿Sí? ¿Qué más anda por ahí en el WhatsAppito? Más 569-7288-6470.
1: Hola, hola, muy buenos días, qué hermancito.
0: Buenos días.
1: Saludarle y desearle un lindo viernes y un lindo y emocionante fin de semana.
0: Lindo corazón. Francisco
1: Magdalena lo está saludando. Salí de un rato de trabajo para saludarlo.
0: Eso,
1: y que tenga linda, lindo, lindo de todo.
0: Gracias.
1: Muchas gracias por su linda compañía de estas dos semanas.
0: Gracias,
1: se
0: corazón.
1: Pasó.
0: Un
1: gracias,
0: abrazo.
1: Gracias.
0: Lindo día, lindo fin de semana para usted, corazón. Páselo bonito.
2: Bien, Germancito. Good morning, good morning. Saludándolo acá de Nueva York, amigo.
0: Ajale.
2: Saludo a la Perla del Norte, a nuestros amigos que están trabajando para allá, al pelado Alexi.
0: Ajo.
2: Del bus mil y tanto, dice. Saludos para el pelado Alexi y a la señora Veroísta de Toco Toco Pilla.
0: Toco Toco Pilla.
2: A mi compadre Alejandro Sanberry, que lo ha pasado mal esta semana, pero...
0: Un abrazo grande para él.
2: Arriba el ánimo, Sanberry, y a toda su familia.
0: Arriba, arriba, arriba.
2: Bendiciones para ellos. Los quiero mucho de acá de Nueva York. Saludos a las chicas superpoderosas, al Bombón de Fonasa, Montero, Ricardito, a todos los que están trabajando, los amigos Germancitos. Saludos de Nueva York.
0: Buena, compita.
3: Y saludando a la señora Veroísta, como siempre, todos los días, a la reina de la carnaval. Saludos,
0: la
3: señora Veroísta de Toco Toco Pilla, el norte de nuestro país. Postdata, amigo Germancito. Saludos, señora Veroísta.
0: Bacán, compita, un abrazo grande desde Nueva York.
4: ¿Qué vamos a hacer este día, cerebro?
5: Lo que hacemos todos los días, escuchar a Germán Villarroel, Pinky.
0: Buena, compa, muchas gracias. ¡Aló! ¡Hola! ¡Aló!
6: Germán, saludo. Perdone que te haya cambiado el nombre, pero se me había olvidado de un momento. Hiciste muy bueno el programa. Es que yo recién ahora tomé el celular porque ella estaba llamando al otro celular.
0: ¿Ya?
6: Así que por eso no salía lo audio.
0: Ah, le estaba enviando al WhatsApp.
6: Que tenga un fin de semana muy bonito y todo. Muy lindo el programa. Las dos semanas. Saludo.
0: Saludo, mi corazón. Lindo
6: saludo. El panadero, que no lo escuché, sí, pero no, ahora recién estoy llamando. Saludo al Eduardo, saludo
0: a
6: su reina, saludo
0: saliendo. Saludo a mi corazón, un beso grande.

¿Cómo está? Feliz viernes, bendecido fin de semana. Germancito, si usted lo hace súper bien, nada que decir. Saludos, mi querida Andrita. Este mes saldrá gordito. No. Y no lo digo por el 18.

0: Muy buenos días en el WhatsAppito. ¿Quién anda por ahí? Hola.
1: Oiga, Germancito, no alcanzo a llegar. Aquí acabo de encontrarme con una ramada a mitad de camino y hay unos pipeños re buenos.
0: Ay.
1: No voy a llegar de la pega,
0: ay, ay, ay, andáis lanzado hoy.
2: Buen viernes, Germancito. ¿Cómo está, compadrito? Que tenga un excelente día, un buen fin de semana.
0: Gracias
2: por esta semanita, compadre. A los que despertamos temprano. El temita de Zúmbale Primo, el nuevo, pues, amigo mío. El estreno que tuvieron. Y después nos seguimos escuchando en San Felipe, compadre. Y de la próxima semana, en el regreso a casa.
0: Abrazo de gol. Ahí vamos a estar, compadrito. Le buscamos el tema, le mando un abrazo, mi querido Eric. Hola.
3: Germancito, Germancito, una prima mía lo echa de menos, una vez lo puso online en la América.
0: Mira.
3: Ahí ella me llamó, me dijo, mucho va a echar de menos, Germancito. Pero lo va a escuchar en la noche, papi.
0: Buena Cupa, le mando un abrazo, mi querido Acochihua, Acochihua. Buenos días, Germancito, te saluda Magdalena. Que tenga muy lindo fin de semana. Cuídate acá desde Quilpué. Saludos, corazón, lindo día.
4: Germancito, lo hizo impecable, compadre, estas dos semanitas. Gracias por su compañía. Y lo estaríamos escuchando, ¿cuándo? A ver, el lunes, el horario del Morocho.
0: Así
4: ya,
0: es, compadre.
4: Amigo mío, un abrazo, que tenga un buen día.
0: Abrazo, mi querido Juan, que allá en la Perla del Norte.
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0: Muchas gracias, Paoli. Yo me voy a emocionar, me voy a hacer llorar aquí. Un 10, rey, un 10, excelente los programas, los felicito. Muchas gracias, compa. Acá dice, acá dos combatientes, no tan jóvenes, pero hacemos la pelea. Buen día, saludos a Anita Veroiza de Tocopilla, saludos desde Valparaíso. Cumpita hoy no estará al mar.

0: El Flaco Santana allá en Antofagasta, en la Perla del Norte, según lo que nos reportan nuestros enviados especiales allá en el norte de Chile. Estoy tratando de tirar todos los mensajes y no quedar debiendo nada porque nos desconectamos de Antofagasta, Viña y Valpo.
1: Muy hola. Buenos días, amiguito Germancito, ¿cómo está, amiguito?
0: Bien, compa.
1: Puta, qué fome que sea usted y el Mecha, no quiere. Llega usted nomás, retrasando el Mecha, que se tiene su vacación en el Mecha, así que nadie le echó de menos.
0: No, mentira, no.
1: Bendiciones, buenas vibras para usted en este día viernes. Mañana no trabajo, así que al día no hasta las 6 y mañana no trabajo, Germancito, así que vamos dándole nomás con todo el power.
0: Con todo el
1: escuchando
0: power.
1: Escuchando Radio Carnaval, Germancito.
0: Saludos, compadrito, un abrazo gigante, cuídese.
1: ¡Soncho, Mickey Mouse! ¡Ven con todo el power! ¡Méteme el raro lengua! ¡Soy Mickey Mouse! ¡Soy de ven allá de Disney World! ¡Ay, qué me dio risa!
0: ¿Qué le pasó al Mickey Mouse? Compa, ¿qué le pasó al...?
1: Empezando estas fiestas patrias con un buen pie de cueca con la música de los hermanos Campo. La consentida.
0: ¿Tuvimos
1: ahí? ¡Vamos! ¡Chile!
0: ¿Tuvimos a los hermanos Campo?
1: ¡Chile!
0: Está buena.
2: ¿Cómo están, compadre? Buenos días. ¿Cómo
0: buenos
2: están?
0: Días, buen día.
2: Un saludo muy grande para usted y saludo muy grande para todos los carnavaleros que están conectados desde las 6 de la mañana escuchando el matinal junto a usted, señor. Espero que esté bien. Oiga, nada, vos, darle las felicitaciones, que lo hizo excelente el
0: gracias
2: programa estas dos semanitas, reemplazando obviamente al Meche. Así que eso, compadre, le mando un fuerte abrazo y sigan escuchando la número uno. ¿Cuál es? Tu radio Carnaval de
0: la
2: todo Chile y de todo el mundo.
0: ¡Se escucha! Señoras y señores, nos desconectamos, nos despedimos de Viña del Mar, Valparaíso y también de Antofagasta.
2: ¡Mickey Mouse, de Fruna!
0: ¿Pa qué? Esperamos que los amigos de Antofagasta, la Perla del Norte, esperamos que Viña del Mar, Valparaíso, la hayan pasado bien, lo hayan pasado bonito en estos días. Fue un gusto, un placer. Seguimos conectados para el Valle de Aconcagua, San Felipe y los Andes. Seguimos conectados para Calera, La Ligua, Quillota, Cabildo, Papudo. Seguimos conectados para el litoral central, San Antonio, El Quisco, El Tamo. En Viña del Mar y Valparaíso llega Sandrito Puebla. En Antofagasta nos acaban de reportar los enviados especiales en el norte de Chile. Que llega el flaco Cristian Santana. Ha sido un gusto y un placer, de verdad. Desde el lunes estamos en el regreso a casa, así que para que no se lo pierda, desde el lunes estamos reemplazando a Morochito en el regreso a casa de la Carnaval.
3: Cupira se dio cuenta que hoy día Franquito Andrés estuvo 10 puntos.
0: ¿Sí?
3: No se pegó ningún remi con el computador.
0: Letal anduvo idea. Y ni siquiera la acuerde, porque ya le digo ya. ¡Seguimos!

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3: Esta es la hora. En la Carnaval ya son las 8 de la mañana con 6 minutos.
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0: dos más a la mesa 7, por favor. ¿Cómo están todos? Tres más a la mesa 11. 8 de la mañana con 13 minutos. 8 de la mañana con 13 minutos. 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Arrancando la mañana con sabor a carnaval en día viernes, ¿eh? Viernes 11 de septiembre. Orlando y Rolando están de santo el día de hoy. Un abrazo al coleguita Mauricio Morgado, que seguramente a esta hora está haciendo los ejercicios ya para entrar al quirófano. Así es que le mandaba un abrazo grande a esta hora de la mañana al coleguita, y que salga todo a las mil maravillas. En el deporte, empate a cero. No se hicieron daño. A ratos el partido bueno, a ratos un poco aburrido. Fue 0 a 0 en definitiva.
1: A que lo baile toda la gente cumbiandera.
0: Fue 0 a 0 el partido anoche entre Deportes Antofagasta y Cobreloa. No se hicieron daño. No la metieron dentro del arco. Las cosas del fútbol, ¿no? Hey. 8 de la mañana con 15 minutos. 8 de la mañana, 15 minutos.
1: Dale, compadre.
0: 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Hey. La mañana con sabor a carnaval, señoras y señores. Que ya arranca. Arranca por la barranca.

0: Y tú.
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0: ¿Cómo estás tú? 8:23, 8:23. 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La mañana con sabor a carnaval, señoras y señores. En día viernes. Ya están llegando los mensajitos a esta hora de la mañana. A ver qué dice los mensajes. Buenos días.
2: Hola, flaquito. Buenos días.
0: Buenos días.
2: Mauri, que le vaya bien. Todas bendiciones por Mauri, que le saca todo bonito, con el favor de Dios. Y, por favor, música alegre.
0: Ay, espera. Aguanta un cacho. Que me dejaron ahí el... Ahora sí.
2: Hola, flaquito. Buenos días. Mauri, que le vaya bien. Todas bendiciones por Mauri, que le saca todo bonito, con el favor de Dios. Y... por favor, música alegre, mire que estamos todos los emprendedores trabajando duro ahí. ¿Ya? Música alegre. Saluditos.
0: Voy a tocar pura música romántica. Saludos, Clarita. Saludos. ¿Qué más llega por acá? Buenos días.
3: ¿Cómo madrugar? Buenos días, que sea un lindo programa.
0: Como todos los días nomás, porque levantarse temprano nomás, pues sí. Pues. Como todos los días. ¿Qué más llega por acá? Dice, mis saludos, amigo Flaquito Santana, muy buen turno. Salúdame al Mauri, que todo le salga muy bien.
1: ¡A que lo baile!
0: Un abrazo, dice ahí Oscarito de Copiapó, saludos. El tremendo Oscarito de Copiapó, saludos. Dice, hola Flaquito, maravilloso turno, mi niño. Estamos enviándole buenas vibras y energías a Maurito. Toda la sanación, así sea, amén. Besos y abrazos a la distancia. Ana María de Antofagasta, saludos. Saludos. ¿Qué más llega por acá? Hola, buenos días.
4: Hola, Flaquito Santana. Hola. Muy buenos días. Aquí el conserje, trabajando ya. Está saliendo el solcito. Está bonito el día. Igual para ti, que tengas un lindo programa. Saludos a todas y a todos los amigos de la Radio Carnaval. Saludos, Flaquito. Cuídense, lo estaremos viendo el fin mañana por ahí, usted sabe.
0: Usted sabe, ojalá que le den permiso, sí, pues, ¿ah? Claro, pues. Ahí lo estaremos esperando. 8:26 en su radio regalona, su radio carnaval. La mañana con sabor a carnaval, despejado, ¿ah? Está despejado el cielo, sí. Las nubes se fueron. Bueno, hoy comienza la conga. Sí. Hoy parten las ramadas en Antofagasta. Comienza el tamboreo. Comienzan ya los aires dieciocheros. Me está llegando olor a empaná. Así es. Anticucho. Ambiente dieciochero. Ayer fue el desfile, sí. Dice, buenos días, bendiciones de parte del David. Saludos, David. Ahí en sintonía ya a esta hora de la mañana. Dice por acá, hola, buenos días, Cristian. Hola, ¿cómo estás? Buenos días. Buenos y grandes días. 8:27. Está bonito el día. Dice, bien, gracias, excelente. Excelente. ¿Qué más llega por acá? Dice, hola, buenos días, amigos de la Radio Carnaval. Aquí reportando sintonía. Que tengamos todos un lindo día viernes. Muchas gracias. Gracias. 8:28. 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
5: Hola, Cristian. Buenos días. Por acá los saluda Davis. Que tengan buen turno. Un saludo para todos los carnavaleros. Y muchas bendiciones para el Mauri. Que todo salga bien.
0: Exactamente. Está con voz de sueño, ¿ah? Buenos días.
6: Buenos días, Flaquito. ¿Cómo amaneció? Espero que haya amanecido bien.
0: Bien, bien.
6: Bueno, besito para ti. Que tengas un buen turno y un buen regreso a casa. Bueno, ahí estaremos orando por Mauricito para que le salga todo bien. Yo sé que le va a salir todo bien. Así que ahí lo estaremos viendo. Chao, bendiciones.
0: Un abrazo. ¿Cómo amanecí? Amanecí acostado. Y bien tapado. Dice, buen día, Flaquito, buen turno, te saluda Juanito.
7: Yo soy Juanito.
0: Saludos para Juanito, ¿eh? Saludos para Juanito. Saludos, Juanito.
8: Dale, compadre.
0: Ya 8:29 en su radio regalona, su radio carnaval. Dice por acá, buen día, Flaquito Santana. Dice, el partido fome anoche en empate. Así fue, empate el partido al final. No se hicieron daño. No hubo daño. Hubo solamente amarillas y lesionados, nada más. Anoche. En el partido, claro.
9: Hola, Flaquito. Hola, ¿cómo estás? Días. Acá el León, el rey de la selva.
0: El rey de la selva.
9: Desearle lo mejor al Mauri, que se recupere pronto nomás. Y al menos dejó el legado en la mañana en buenas manos con el gran Flaquito Santana. Así que, oye, Flaco, los dos equipos ratones, compadre. Marcoleta, no, ya es lo mismo de todos los años. No quiere subir el CDA, si no quiere subir. Así que partió malo, compadre. ¿Para qué hacen? Malo que le metieron a los chilenos, malo que le metieron mierda para el clásico. Ni un brillo el clásico. Así que, no, ya, compadre. Ahora que venga el romántico viajero, no a la U. Ese es lo grande que hay acá en. Que existe en Chile.
0: Digamos, también. Dice por acá, hola Cristian, buen día, saludos, que tengas un excelente día. También saludamos a Mauricio, que salga todo muy bien. Que Dios lo bendiga, dice, saludos.
10: Esta es la hora. En la carnaval, ya son las 8 de la mañana con 30 minutos.
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0: Ya son las 8 de la mañana con 36, 8 y 36. Vamos con datitos económicos a esta hora de la mañana. Se necesita mecánicos electrohidráulicos para trabajar en la segunda región, zona cordillera, en turno 10x10. Conocimientos en Boomer 28, en Boomer 282S, Boomer 282S, sistema eléctrico de 24 volt, en hidráulica básica, válvula, toma de presiones, fallos, perforadora 1838HD, fallo y reparación, mantenimiento de brazo de perforación, ruteo de flexible hidráulico, fundamental para rotura prematura, motor Deutz, mantenimiento y chequeo diario, cargadores Scoop, manitó, mixer, robot shot, camión convencional 8x4 Volvo y Mercedes. Los interesados, enviar currículum al correo msanzana@gmail.com. msanzana@gmail.com. Sanzana, ambas con Z. msanzana@gmail.com. Ocho de la mañana con 37 minutos. 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

0: Ya son las 8 de la mañana con 41, 8:41 minutos. 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Día viernes. 11 de septiembre. Orlando y Rolando. Recuerda el santoral católico para el día de hoy. Orlando y Rolando. El 80% de las ramadas instaladas en la comuna de Antofagasta ya cuentan con visto bueno sanitario. Así lo informó el seremi de salud Rodrigo Medina, quien visitó durante la tarde de ayer los locales ubicados en el recinto ferial de Exponor, sector norte de Antofagasta. La cosa está dada. Hoy parte el mambo, dijo el otro, el mambo. Hoy parte la sandunga. Oye, qué antigua esa palabra, sandunga. Hoy parte la chuchoca. Así es. Para pasarlo bonito, ¿eh? Para pasarlo bonito. A ver, ¿qué llega por acá? Buenos días.
1: Buenos días, Cristian. ¿Cómo estás, amigo mío? Por acá lo saluda el gato.
0: El gato.
1: Un gusto en saludarlo como todos los días, flaquito. Que tenga una excelente jornada en esta mañanita de día.
0: Muchas gracias.
1: Viernes. Mm. Viernes. Saludos para todos los carnavaleros. Saluditos ahí para el León. Bueno, con respecto al partido del día de ayer, malo, flaquito.
0: Partido malo, malo
1: el partido. Por el juega diferente, Cristian. En Calama juega de una manera, sí, y cuando va de visita,
0: distinto.
1: Se mete atrás. Ahí hay problema de César Bravo, ahí. Ahí ese problema es de César Bravo. Ya, Cristian, que tenga un excelente día. Buen turno.
0: Buen turno.
1: Por acá nos saluda el gato.
0: El gato. Y de hecho lo que dice el gato lo reconoció Marcoleta ayer, ¿eh? Lo dijo Marcoleta en la conferencia de prensa. Cobreloa juega en Calama de una manera y de visita juega de otra forma. Así nomás, po. Así nomás, po, don este. ¿Ya qué más llega por acá a esta hora de la mañana? ¿Qué más llega por acá a esta hora de la mañana? Está el WhatsApp habilitado, ¿eh? Dice, buenos días, carnavaleros y carnavaleras. Que tengan todos un lindo día viernes.
2: Y dice,
0: al menos dice, hay solcito, sí, hay solcito, ¿eh? Una pequeña brisa nomás. Algunos vientos ayer por la tarde, sí, había viento. Pero ya se acerca la primavera, el próximo 21 de septiembre. Llega ya la primavera, la estación del amor. Ya faltan 15 para que sea las 9 de la mañana, 15 ya para que sea las 9. ¡Vuelve! 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
0: Esta es la hora. En su Radio Carnaval ya son las 9 de la mañana con 4 minutos.
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Nueve de la mañana con 11 minutos. 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

0: 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Nueve de la mañana con trece minutos. ¿Hay mensajitos a esta hora de la mañana? Hola, buenos días.
1: Hola, Flequito.
0: Hola,
1: días.
0: ¿Cómo está?
1: ¿Cómo estás? Por aquí la cachorrita.
0: ¡Cachorrita!
1: Para desearte un excelente día, una muchas excelente gracias. Programación y muchas bendiciones.
0: Gracias.
1: Ya, un saludito para todo el que puso la carnaval y también para nuestro Maurito Morgado. Ya, Flequito, adiós.
0: Adiós.
1: Hola, cachorrita, saludos.
0: Saludos, cachorrita, saludos, cachorrita. Que tengas linda jornada, cachorrita. Buenos días.
2: Hola, Flequito Santana.
0: Hola.
2: ¿Cómo estás? Muy buenos días.
0: Buenos días.
2: Esperando que todos tengamos un maravilloso viernes. Yo ya a médico, mi primera curación de mi cirugía. Ya hoy día cumplo 7 días y estoy sumamente bien.
0: Ajá.
2: Con la gracia de mi Dios y de mis angelitos. Ya, Flaquito, bendiciones y saludos a todos los carnavaleros.
0: Saludos, Bertuquita. Que quedó tiquitaca. Muy bien, ¿eh? Saludos, Bertuquita. Saludos grandes para la Bertuquita. Claro que sí, saludos. Dice por acá, buenos días, señor Cristian, en sintonía acá en Mejillones. Saludos. 0-0 nomás. Así nomás, po. 0-0. Dice por acá, buen día, Flaquito, le deseo un excelente turno laboral. Flaquito, por favor, si ves al tío Mauri Morgado, dile que la cajita ya se fue ayer, que va a nombre de él. Perfecto. Una para ti, una para él. Muchas gracias. Muchas gracias, gracias, gracias. Gracias, gracias. ¿Ya qué más llega por acá? Buenos días.
3: Buen día, Cristian. Espero que esté bien y espero que a Mauricio le haya salido todo bien en su operación. Quisiera hacer una consulta.
0: Dígame.
3: ¿Usted tiene alguna información respecto a la beca municipal de acá de Antofagasta?
0: Te respondo por interno, ¿ah? Te respondo por interno. 9:16 Buenos días.
4: Hola, Flaquito Santana. Hola. ¿Cómo estáis, Flaquito Santana? Que tengáis un buen turno. Aquí el tío Luca, que se recupere el Mauri. Bendiciones a todos ahí de la radio. El tío Luca.
0: Saludos.
4: Ya vamos a llegar unos mariscos, Flaquito. Para que estéis pegados en la pared.
0: Póngale nomás, póngale, póngale. Póngale, póngale. Nueve de la mañana con diecisiete minutos. 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Viernes 11.

0: Esta es la hora. En su radio Carnaval ya son las 9 de la mañana con 33 minutos.
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lanzamiento de relaves Spence mediante la incorporación de cambios tecnológicos y mejoras en su configuración, manteniendo la tasa de procesamiento aprobada de 95.000 toneladas por día, sin modificar la producción actual ni la vida útil aprobada en la RCA número 275 de 2017. De acuerdo con lo establecido en el artículo número 10 de la Ley número 19.300 sobre bases generales del medio ambiente, la tipología de ingreso del proyecto corresponde a la establecida en el artículo 2, letra G.3 del Reglamento del Sistema de Evaluación de Impacto Ambiental RSEIA, referida a las obras o acciones tendientes a intervenir o complementar un proyecto o actividad que modifican sustantivamente la extensión, magnitud o duración de sus impactos ambientales. Si el proyecto genera cargas ambientales para las comunidades próximas, se podrá abrir un proceso de participación ciudadana siempre que lo soliciten a lo menos dos organizaciones ciudadanas con personalidad jurídica a través de sus representantes o, como mínimo, 10 personas naturales directamente afectadas. Las solicitudes escritas podrán presentarse en la Oficina de Partes del Servicio de Evaluación Ambiental de la Región de Antofagasta, ubicado en Avenida República de Croacia, número 0336, Antofagasta, mientras que las solicitudes electrónicas podrán realizarse a través de la Oficina de Partes Virtual del Servicio de Evaluación Ambiental, disponible en www.sea.gov.cl/oficina-d-partes-virtual. También a través de la aplicación web SEA Móvil, disponible para sistemas Android e iOS, o en el portal de participación ciudadana del Servicio de Evaluación Ambiental, disponible en www.sea.gov.cl hasta el 15 de octubre del 2026.

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1: Lapicito y papelito para revisar los datitos a esta hora de la mañana, 9:40, faltan 20 ya para que sean las 10 de la mañana. Avanza el día viernes, ¿ah? Avanza el día viernes. 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Los interesados enviar información al correo soporte@coloso.cl. soporte@coloso.cl. Coloso con K de kilo. soporte@coloso.cl. ¿Qué más tenemos a esta hora de la mañana en su radio regalona, su radio carnaval? Se necesita conductor de tracto o camión con experiencia al menos de un año en transporte de cargas. Debe contar con licencia A2, ley antigua 18.290 y o licencia A5. Deseables conocimientos en minería y dominio de semirremolques. Extranjeros con residencia temporaria, vigente o definitiva. Disponibilidad para trabajar en jornada 6x1. Los interesados enviar currículum al correo

0: selección@err.cl, selección@err.cl, o enviarlo vía WhatsApp más 569-8458-8702. 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Se necesita mecánico con técnico nivel medio o superior en mecánica automotriz. Mantenimiento industrial o carrera afín con experiencia de más de 2 años en mantenimiento de tractocamiones y semirremolques. Conocimientos comprobables en diagnóstico y reparación de sistemas complejos. Disponibilidad para trabajar en turno 6x1 en sector La Negra. Oferta laboral, residentes en Antofagasta. Los interesados, enviar currículum al correo selección@err.cl. selección@err.cl o al más 569-8458-8702. Más 569-8458-8702. Se necesita encargado de taller con técnico nivel superior en ingeniería mecánica automotriz, maquinaria pesada o carrera afín, licencia clase B. Experiencia al menos 2 a 3 años en cargos similares. Salud compatible con altura física. Disponibilidad para trabajar en jornada 6x1. Los interesados, enviar currículum actualizado al correo selección@err.cl. selección@err.cl o enviar vía WhatsApp más 569-8458-8702. Se necesita operador torno CNC con experiencia. Los interesados, enviar currículum vía WhatsApp más 569-4197-9600. Más 569-4197-9600. 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Nueve de la mañana, 44 minutos. Es todo en cuanto a datitos a esta hora de la mañana en su Radio Carnaval.
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0: Bailemos. Bailemos, bailemos. ¿Quieres bailar conmigo? Bailemos. ¿Quieres bailar conmigo? Bailemos. Un ratito que sea.
1: Seguimos bailando.
0: No, es que yo no bailo, dijo. Entonces, ¿a qué viniste, po? 9 ya con 48, 9 de la mañana con 48 minutos. No tengo pareja. Ya. 9 ya con 48 minutos en su radio regalona, su radio Carnaval. Avanza la mañana, señoras y señores. De este día viernes 11. Comienza el fin de semana. Hola, buenos días.
2: Hola, muy buenos días, tío Cristian. Días. ¿Cómo estás?
0: Muy bien, aquí estamos.
2: Acá está el Quillito, Quiquín, como uno quiera llamarme. Acá estamos escuchando el Carnaval matinal.
0: Ajá.
2: Quiero mandarle un saludo a la familia carnavalera.
0: Ya, po.
2: A ustedes, hacerle un muy buen turno.
0: Saludos, Quiquín. Saludos, Quiquín, saludos. Ahí en sintonía de la Carnaval, el amigo Quiquín. Un abrazo grande a toda la gente de Mejillones, ¿ah? ¿Eh? Un abrazo grande a toda la gente de Mejillones. Mejillones inicia la carrera por su corona. 8 candidatas buscan convertirse en la reina aniversario 2026. Así es, la conmemoración del 147 aniversario de la comuna. Tiene ya 8 candidatas. Quienes durante las próximas semanas participarán en diferentes etapas contempladas en el concurso. Se hizo la presentación que contó con la presencia del alcalde Marcelino Carvajal, integrantes del Consejo Municipal, la actual reina de Mejillones, familiares de las participantes y representantes de los medios de comunicación. Un abrazo grande a toda la gente de Mejillones, ¿eh? Que se prepara para su nuevo aniversario. En Mejillones yo tuve un amor. Y no es chiste. No, no es chiste que está aniversario, a eso me refiero, claro. 9 ya con 50. Buenos días.
3: Buenos días. Flaquito Santana, saludos.
0: Saludos.
3: Empatamos. Saludos.
0: Saludos.
3: Flaquito, saludo, que tenga un lindo turno.
0: Gracias.
3: Saludo. Bendición a Mauricio Morgado, que le vaya bien en la operación. A la tarde le pone la platita que le mandé, ya, saludos.
0: Saludos. La tremenda.
3: Chaito,
0: cuídense. María.
3: Saludo a todos los carnavaleros.
0: Saludos.
3: Saludo. Tocopilla, Ana Veroiza, un chorro de bendiciones, óptimo operativo. Tocopilla.
0: Tocopilla presente, Tocopilla. Alita María Veroiza, saludos grandes para ti. Te mandamos un besito grande esta hora de la mañana. Dice, hola Cristian, buen turno. Yo acá en el quinto turno de 7, sector La Negra, siempre con la regalona. Gracias, el pelado grande. Ahí nos manda fotito, dice, así está el sol. Está regando fuerte el sol, ¿ah? Se ve hasta el mango del escobillón ahí en la foto, ¿ah? Bien, ¿ah? Ahí está luciendo el mango del escobillón. Muy bien. A ver, ¿qué más llega por acá a esta hora de la mañana? Buenos días.
4: Buenos días, Cristiancito.
0: Buenos días.
4: ¿Cómo estás?
0: Muy bien.
4: Un
0: ¿cómo
4: gusto
0: está usted?
4: Saludarte. Espero que tenga una linda jornada laboral.
0: Muchas gracias.
4: Muchos besitos y bendiciones para ti. Y que lo acompañes con bonita música. Un saludo a todos los carnavaleros.
0: Un abrazo,
4: Jimena. Jimena, y mis cariños, Mauricio, si anda por ahí, si sabes algo de él. Espero que le haya salido todo bien, o si todavía no lo operan, que sea todo un éxito. Besito y un abrazo para él.
0: Le mandamos todas las vibras, ¿ah? No sabemos todavía si es que está o no está ya en el quirófano. El doctor no nos respondió. Buenos días.
5: Buen día, Cristian. Mira, yo recién pregunté por la,
0: ya, te voy
5: por
0: a mandar,
5: la beca municipal.
0: ¿Cuánto? Ya, te voy a mandar el mensaje. Dame un segundo. Tienes razón.
6: Hola, hola, buenos días. Buenos hola. Días, Flaquito. Acá se reporta el Toretto, Toretto. Día viernes, tu cuerpo lo sabe. Así que vamos a ir a ver Rodrigo Tabali a la noche. Los ya. Maravillosos saludos a mi Toreta.
0: Saludos para el Toretto. Saludos para el Toreto, ¿eh? Dice por acá, buen día, flaco. Saludos para acá, el Huawei. Saludos para el Huawei. Saludos para el Huawei. 9 de la mañana con 53, 9 con 53 minutos en su radio regalona, su radio carnaval. La mañana con sabor a carnaval. Buen tema este, ¿ah? ¿Eh? Clásico de los maravillosos. Habíamos

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0: Esta es la hora. Ya son las 10 de la mañana con 4 minutos.
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0: ya son las 10 de la mañana con 17, 10 de la mañana con 17 minutos. 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Avanza la mañana de este día 11 de septiembre. 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
0: 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Hey. 10 de la mañana con 21, 10 de la mañana con 21 minutos. 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
0: Ya tengo por acá mensajitos a esta hora de la mañana. Veamos quién está por ahí. Buenos días.
2: Hola, Flaquita. Buenos días. Qué gusto escucharte en las mañanas. Aquí, camino a la Vega, a comprar las últimas cositas para el 18.
0: ¿Ya?
2: Aunque no estoy en muchas condiciones para acelerar, pero igual hay que acelerar.
0: ¿Qué le pasó?
2: Ahí lo estamos escuchando.
0: ¿Qué te pasó, Ricardo? Cuéntame qué te pasó. Buenos días.
2: Buenos días, Flaquito. Buenos días, Flaquito. Aquí el señor de los anillos. Bendiciones para ti, para todos los carnavaleros. Y para nuestro amigo, que salga todo bonito y que sea todo perfecto.
0: Que le vaya bien, que le vaya bien.
2: ¿Cómo se llamará después? Buena la pregunta.
0: Buena pregunta.
2: Bendiciones. Sí. Saludos, Mauri. Saludos a los carnavaleros.
0: Puede que sea Maura. No sea así, por favor. No sea así, ya. Dice, hola, ¿cómo están? Consulta, además de exponer, ¿en qué otro punto de la ciudad hay ramadas? Ahí al lado de Inacapo. Donde están los chicheros, también hay ramadas, sí. Frente al supermercado, ahí en Pedro Aguirre Cerda, también hay ramadas. En el lado sur entiendo que ahí en el club de rodeo también hay ramadas. No, si hay harto donde chalupear. Hay harto donde chalupear, sí. Buenos días.
3: Es difícil, me gustan los dos, pero me voy a quedar con los pasteles verdes, ya Chaito, la Iri.
0: ¿Qué tienen que ver los pasteles verdes? Está ahí un poco verdía, Iri, ¿eh? Estás un poco perdida, Iris. ¿Qué radio estás escuchando, Iris? Mira, a ver.
3: Es que difícil, me gustan los dos, pero me voy a quedar con los pasteles verdes, ya Chaito, la Iri.
0: Ya te cambiaste de radio, parece, Iris, ¿eh? Sí, andáis un poco perdida. Acá no tenemos pasteles. Acá tenemos empanadas. Anticuchos. Buenos días.
4: Piencito, hay muchos lados por ahí para chalupear, para ir a mirar, a disfrutar. Pero no hay lucas.
0: No hay luquito. ¿Verdad, po?
2: En mi casa también hay ramada.
0: Ah, en tu casa también hay ramada, qué buena. No es malo. De allá somos. A ver, ¿qué más llega por acá? Tengo harto mensajito. A ver, veamos.
2: Estoy con quimio.
0: ¿Con quimio?
2: Estoy
0: ¿ya?
2: más cagado que el Mauri.
0: No me digas.
2: Pero igual, no, es que lo puedo tomar, perdición, se lo puedo tomar. Lo puedo comer un buitío. Pero igual, voy a algo te va a hacer.
0: Algo se hace, por
2: total. Por los chilenos nos falta como celebrar.
0: Sí, en todo caso.
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0: Te mandamos un abrazo, Ricardito, te mandamos un abrazo, ¿eh?
5: Flaquito, por acá el chiquito pato. Ya, lo siguiente.
0: Dígame.
5: Quiero tomarme la licencia para saludar a Soledad Godoy, ¿ya? ¿Cierto? Que hoy día estamos de aniversario. ¿Ah? Más conocida como la cachorrita, para desearle un feliz aniversario, ¿cierto? Un feliz día. Y gracias por estos 28 años que llevamos juntos. Ya, así que te amo mucho, mi amorcito. Eres la única, ya, insuperable. Ya, gracias, Flaquito. Que tengan un buen día.
0: Un abrazo,
5: Hernando. De parte del Chico Pato.
0: Saludos para el Chico Pato y la Cachorrita. Saludos grandes a esta hora de la mañana. Saludos. La mañana con sabor a carnaval.

0: La mañana con sabor a carnaval, 10 de la mañana con 26, 10 de la mañana con 26 minutos. En día viernes, viernes. 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Está por ahí el gerente de tienda. Hola, buenos días. Aló, buenos días. Buenos días. Se nos fue el contacto. ¿Qué pasó?
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0: 10 con 26, 10 de la mañana con 26 minutos.

0: 10 de la mañana con 27, 10 con 27 minutos en su radio Carnaval. 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
3: Ya son las 10 de la mañana con 32 minutos.

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Ya vamos con datitos a esta hora de la mañana en su radio regalona, su radio carnaval. Empresa contratista del rubro industrial requiere incorporar e invita a postular para un importante proyecto en Faena Alto Norte a maestros.

0: 10 de la mañana 37 minutos en su radio Regalona, su radio Carnaval. Es todo en cuanto a datitos a esta hora de la mañana.
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0: Radiocarnaval.cl. 10 de la mañana con 37 minutos en su radio Regalona, su radio Carnaval. 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
0: En día viernes. Vamos a tomar contacto. 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
1: 10:45. 10:45 en su radio Regalona, su radio Carnaval. 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

0: Amame, por favor, tú amame. 10:54.
1: Y seguimos, ¿eh?
0: En su radio regalona, su radio carnaval avanza la mañana. Del día viernes 11 de septiembre. Dice por acá, buen día, flaco. Saludos, chico Julio por acá. ¿Cómo está el chico Julio? Tanto tiempo, ¿cómo estáis, chico? ¿Qué cuentas? Saludos.
1: La vainilla,
0: ¿cómo está la pierna? La rodilla, el tobillo. El fémur. Saludos para el chico Julio, ¿eh? Hola, buenos días.
2: Buena, buena, flaquito. Y buenos días. Alejandro Taltal.
0: Taltal.
2: Ya estoy a unas horas para viajar a Antofagasta. Uh-huh. Si os quiere la Virgen, llegar sano y salvo. Ya, amigo flaco, saludos. Que tengo buen turno. Bendecido Reyes Salaza junto a su familia. Y que salga todo bien con el Mauro. Salga todo bien. Vale, chao, bendiciones.
0: Saludos. Dice por acá, buen día Cristian, paso a dejarte mi saludito, dice esperando que te encuentres bien, saludos y buenas vibras al Mauri. Dice, postdata, lo de los pasteles verdes que dijo la señora fue por el ranking de la tarde que dio Julio ayer. Andaba medio perdida la señora, no medio, un poco perdida entera en realidad, sí, hay que decirlo. Estaba mandando mensajes atrasados.
1: Toda la gente cumbiandera.
0: Hola, buenos días.
3: Hola, Blanquito Santana, buenos días. Buenos espero días. Que estés bien, amigo mío, que tengan un buen turno y buen término. Oye, dile a ese Marco que no ande llorando, ese weón. Pasa puro llorando ese Marco, weón. Donde la persona le pega y llora.
0: ¿Cierto?
3: Puro llora ese weón.
0: Puro llanto nomás. ¡Saludos, Ernesto! Hola, buenos días.
4: Blanquito, blanquito, blanquito. La gente dice que no hay lucas, pero esa agua la rama va a estar llena. Esta, la de allá, la de acá y todas.
0: ¿Cierto?
4: Van a estar llenas y no hay lucas.
0: No hay plata. A ver, ¿qué más llega por acá a esta hora de la mañana? 10:56.
5: Buenos días, Flaquito.
0: Buenos días. ¿Cómo estáis? Muy bien.
5: Oye, traten de avisarle al Mauricio si cuando esté anestesiado, si ve al charro, al pingüino
0: por favor,
5: o al Gonza,
0: por favor.
5: Que se haga el leso, ¿no? Pero, no lo vaya a saludar.
0: Pero por
5: porque
0: favor.
5: Es muy peligroso.
0: Pero por favor. Pero por favor.
5: Buenos días, Frank.
0: Ya, 10:57. Buenos días.
6: Flaquito, apareció el Chinga. Apareció el Charlie Patata.
0: Ahí apareció.
6: Oye, no se pudo ayer con Antofagasta, pero apoyándonos a Cobreloita. Que se recupere Goti luego, ¿no? Faltan delanteros flacos. Así que hay que vestirte, flaco.
0: Porque puro vestirme, ¿no? Ya, vamos a tomar contacto. Vamos a tomar contacto a esta hora. Vamos a tomar contacto a esta hora de la mañana con... a ver, me dicen por acá. Tenemos contacto, ¿no?
1: Y seguimos bailando y seguimos gozando.
0: Vamos a tomar contacto con la clínica.
1: Salimos sabrosito.
0: ¿Dónde está el coleguita o no?
1: Nelson Cancela, compadre.
0: Vamos a tomar contacto con la clínica. ¿Dónde está el coleguita Mauricio Morgado a esta hora de la mañana? A ver, tenemos el contacto, ¿no? Ahí está el contacto, ¿sí? Hola. Ya, hay vida. Hay vida. Sí. Sí, no podemos interrumpir, digo, a los médicos. Solamente nos mandan el sonido ambiente, ¿ah? La presión está bien. Perfecto. La presión está bien, justamente, latidos del corazón, excelente. Va bien la cosa, va bien, va bien, va bien, va bien. Está ahí un poco peludo, ¿ah? Ya. ¿Qué cosas, no? dice, buen día, joven Cristian, qué cruel, dice el caballero, al del mensaje, dice, buena vida para Mauricio, que todo salga bien, que tenga lindo día, bendiciones. ¡Ay! Va todo marchando.
1: ¿A que lo baile?
0: Sí, va todo marchando bien, ¿ah? ¿Eh? Eso es bueno. Ya tenemos mensajitos antes de ir a la tanda comercial.
7: Buena, buena, Franco, ¿cómo estáis? Por acá el otro Lucho. Oye, ¿y cuántos niños fueron? ¿Quintillizo o no? Cuenta, cuenta, cuenta.
0: ¿Cuántos niños fueron?
7: Ah, ¿quién, el Taita? Un fuerte abrazo a mi amigo Mauricio y que se mejore.
0: ¿De quién es la guagua? No han dicho nada todavía.
1: Dale, compadre.
0: No han dicho nada todavía.
8: Hola, buenos, hola días. Buenos días, Flaquito Santana, bendiciones. Y mándale hartas bendiciones al Mauri, que, ajá, todo le salga,
0: sí,
8: bien.
0: Sí, va todo bien,
8: ¿eh? La Virgen lo cura con su manto.
0: Va todo bien.
8: Amén, gracias.
0: Va todo bien. Dice por acá, buen día, Flaco, saludos. Y fue terrible, grande para el señorito Mauricio. Muchas gracias. Va todo marchando. Buenos días.
9: ¿Cómo estamos, Blanquito Santana? Juan Turno, amigo. Turno de la mañana aquí en Misha, reportando sintonía. Compita Blanco. Buen resultado anoche, Blanquito. Buen resultado anoche para Corralita. Ahí estamos viendo el partido. Pero voy a jugar como 5 horas y no pasa nada.
0: Claro, todo caso.
9: Pero ahí estamos a tiro cañones. Ahí los resultados que se puede dar en Calama con Wander. Ya, Blanquito, aquí estamos en sintonía. Operativo 100%.
0: Saludos para el Miche. Vamos a la pausa comercial. Regresamos con más en el matinal de su radio Carnaval.
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2: Esta es la hora. En su radio Carnaval ya son las 11 de la mañana con 4 minutos.
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2: Cumbia sabrosa. 11 de la mañana con 12 minutos. 11 de la mañana con 12 minutos. 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Dice por acá, flaquito, saludos al conductor de la máquina 45 de la línea 110. Por permitirme subir con mi mascota, ya que muchos no lo hacen. Ahí va la mascota bien sentada. Bien cómoda se ve la mascota ahí, ¿eh? Muy bien, excelente. Dice, él escucha la radio carnaval. Saludo entonces al chofer ahí de la máquina 45, ¿eh? De la 110. Ahí va la mascota, oye. Oh, la mascota feliz, claro. Saludos, ¿eh? Saludos grandes a esta hora. Las mascotas son parte de nuestras vidas. Dice por acá, mi cumpa Mauri, con lo que sobre, de más le sale un buen asado. Sí, de más, por favor. Buenos días.
3: Que le vaya bien, que le vaya bien, que le vaya bien. Que le vaya bien, que al le vaya Mauri, bien. Las buenas vibras, la mejor onda. El punchi punchi, vamos que se puede, Mauri, vamos que se puede, que todo vamos. Va a salir bien.

0: flaquito y para todos los carnavaleros, la Chuchi.
1: Gracias, Chuchi. Saludos para la Chuchi. Buenos días.
2: Hola, flaquito. Buenos días. Saludos. Oh, un saludito igual a Mauricio. Me causa una duda. ¿Qué es parto normal o cesárea?
1: Normal, creo. Normal, sí, a esta altura normal. Cesárea sale muy caro. Buenos días.
3: ¿Cómo estás, flaco?
1: Hola.
3: No, yo estaba hablando con el Mauro, me dice que ahora se va a llamar Romina.
1: ¿Romina?
3: Después de la operación, Romina. Así que para que le empiecen a cambiar ahí la agenda del teléfono, por favor, a todos.
1: Romina. Por favor. Dice por acá, dice, flaquito, ¿existe la posibilidad de hacer algún contacto con el Mauri? Bueno, todo depende de cómo despierte con la anestesia, claro. Sí, tiene que recuperarse todavía, ¿no? Muy temprano para eso. Hola, buenos días.
4: Flaquito Santana, ¿cómo estás? Buenos días. Oye, flaquito, el Mauri cuando salga de la operación, ¿cómo se va a llamar ahora?
1: Romina, dijeron ahí.
4: ¡Ajú! Un abrazo, que salga todo bonito para el Mauri. Hay que buscarle nombre, ¿ya?
1: No, si ya el nombre está, tengo entendido.
5: Y dice...
1: 11 de la mañana con 15 minutos, 11 de la mañana, 15 minutos.
6: Buen día, flaquito.
1: Buenos días.
6: Mucho éxito para Maurito en su operación. Y si sabe algo, cómo va todo, informe, flaquito.
1: Ok, no hay problema.
6: Gracias.
1: Estaremos informando. Estaremos informando. 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Dice Flaquito que hay, no, rumor. Rumor, son rumores, son rumores, son rumores.
5: Y dice...
1: Ya son las 11:19. 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

0: Obligado, lo nuevo de Américo sonando en Radio Carnaval. Envidioso. Para todos los envidiosos, ¿eh? Oh. Tengo una lista hoy. Sin comentarios. Vamos a la pausa, regresamos con más.
1: La vainilla, la vainilla, la vainilla.
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3: Esta es la hora. En su radio Carnaval, ya son las 11 de la mañana con 32 minutos.
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0: Necesita operador de torno CNC con experiencia. Los interesados en enviar currículum vía WhatsApp más 569-4197-9600. Más 569-4197-9600. Se necesita mecánicos electrohidráulicos para trabajar en la segunda región, zona cordillera. Turno 10x10. Conocimientos en Boomer B282S. Sistema eléctrico de 24 volt en hidráulica básica, válvula, toma de presiones, fallos, perforadora, 1838 HD. Fallo y reparación, mantenimiento de brazo de perforación, ruteo de flexible hidráulico. Fundamental para ruta, rotura, dice, prematura. Motor Deutz, mantenimiento y chequeo diario. Cargadores Scoop y Manitó. Mixer Robot Shot. Camión convencional 8x4 Volvo y Mercedes. Los interesados enviar currículum al correo msanzana@gmail.com. Correo msanzana@gmail.com. Sanzana ambas con Z. Empresa de servicios industriales en Antofagasta busca conductor de camión con licencia de conducir A5. Asistente de conductor mecánico y electromecánico, se ofrece renta competitiva en el mercado y estabilidad laboral. Los interesados enviar currículum hoja de vida del conductor al correo reclutamiento.afta.minería@gmail.com. reclutamiento.afta.minería@gmail.com. 11 de la mañana con 39. 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

0: Faltan 5 ya para que sea las 12, 5 ya para que sea las 12 horas, mediodía en Chile. Avanza la mañana, señoras y señores, de este día viernes, ¿ah? 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Luego de la tanda vamos a estar conversando con un tremendo amigo.
1: Y a la vainilla.
0: Que viene con toda la música, con un tema que me trae recuerdo, amigo. Sí, pues. Cuando era locutor, dijo el otro. Vamos a estar conversando en un ratito más. Con Manu, que anda por acá. Así es, vamos a estar conversando con él. Eso en un ratito más. Saludos para Jano, ¿eh? ¿Está enfermito Jano? ¿Qué le pasó, Jano? Se acostó tarde, seguramente, ¿no? Algo le pasó. Ya, faltan 4 ya para que sean las 12, solamente 4 minutos ya para que sean las 12 horas, mediodía en Chile. 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
1: Esta es la hora.

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2: 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Señor locutor, ese soy yo, dijo alguien por ahí, ¿no?

0: junto a ella.
1: Se la de inmediato se la tocamos, no hay problema. Versión 2026. La voz de Manu.
0: Con una canción.
1: Que está con nosotros a esta hora aquí en la radio Carnaval. ¿Cómo estás, Manu? Buenas tardes. Momento. Ahora sí, ahí estamos.
2: Ahora sí,
1: ahí estamos.
2: ¿Cómo está, amigo mío? Muchísimas gracias por la recepción aquí en Radio Carnaval.
1: Bueno, para presentar a Manu de Antofagasta, ¿de qué parte, Manu?
2: De Mejillones.
1: Mejillones presentes, señoras y señores. ¿Cuánto tiempo en la música, Manu?
2: Aproximadamente ya llevamos 10 añitos ya.
1: 10 añitos.
2: Sí, 10 añitos ya en la música.
1: ¿En todos los estilos musicales o solamente en la música tropical?
2: No, también tengo musiquita baladita ahí en las plataformas.
1: Oye, ¿cómo nace, Manu, reeditar esta canción que es un clásico del año 1999-2000? Más o menos puede ser, ¿o no?
2: Sí, por ahí.
1: Sacando el cálculo, una canción del grupo La Noche, la primera versión de La Noche.
2: El primer grupo de la... O sea, el grupo de La Noche, el primer disco, Pasión Caliente. Año 99-2000, por ahí.
1: Exactamente, por ahí fue la cosa.
2: Sí, por ahí. Sí. No estaba en esos años Paulo César.
1: Exactamente. Y ahora el 2026, tú la reeditas. Sí. Y además te acompañas de otro personaje importante en la música local.
2: Exactamente.
1: Como es el tremendo Jano, que está escuchando esta hora, entiendo que está agripado.
2: Está enfermito, Janito, está enfermito. Le destaparon las patitas, me parece.
1: Bueno, alguna vez que le destapen las patitas, sí. Sí.
2: Sí, pues hicimos una remasterización y actualización de esta canción, que prácticamente estaba en el baúl, por así decirlo.
1: Exactamente.
2: Ya no se escuchaba tanto, así que la pescamos ahí con Janito. Hicimos un par de ideas, por ahí junto con nuestro productor que está en Santiago, Mirko Polich, y salió este producto que ha tenido buena recepción en la gente. Hemos recibido hartos mensajes de DJs, locutores y de la misma gente también que ha dicho que le gustó la nueva versión de Señor Locutor.
1: Está fresquita, esta semana fue lanzada, si no me equivoco.
2: La semana, claro, el jueves pasado.
1: Ya, correcto.
2: El jueves... No, el viernes 4.
1: Viernes 4 de septiembre.
2: 8 de la noche fue lanzada en las plataformas digitales, tanto en Spotify como en YouTube.
1: Perfecto.
2: Está el video ahí ya para que lo puedan disfrutar en estas fiestas que estamos.
1: ¿Resultado de esta semana de sonando en estas plataformas? ¿Cómo ha sido? Harto mensaje, me comentabas tú.
2: Harto apoyo, incluso desde Santiago. Hay harta gente que me ha hablado que les gustó la versión, que se las mande. Pidiendo como ahí la autorización para poder hacer mezcla, y yo le digo, la canción ya está en el sistema, está. Así que pueden hacer lo que quieran con ella.
1: Está disponible. Oye, bueno, para los seguidores de la música tropical, ¿cierto? Para que vayan también conociendo a Manu, oriundo de Mejillones, ¿ya? ¿Dónde encontramos esta versión 2026?
2: La versión 2026, bueno, la pueden encontrar en mi canal de Spotify,
1: ya.
2: Como Manu, la pueden encontrar como Señor Locutor, y en YouTube también la pueden encontrar como Señor Locutor Manu junto a Jano. Jano, el cantante ahí que está en la sintonía, mi hermanito.
1: Exactamente. Oye, ¿cuánto tiempo demoró la producción de Manu a todo esto?
2: Demoró poco, nos demoramos más en hacer la edición del video, la producción de video. Pero el máster ya estaba listo, empezamos en mayo, en julio, a fines de julio, ya estaba lista, ya teníamos ganas de lanzarla, pero queríamos hacerlo en conjunto con el video para que todos pudieran disfrutar el producto completo final.
1: Bueno, había detalles importantes también que afinar ahí, y esto es súper importante que la gente también lo sepa, porque uno escucha la canción cuando ya está hecha.
2: Claro.
1: Uno ve el video cuando ya está la imagen lista,
2: todo,
1: ¿cierto?
2: Listo.
1: Pero detrás de esto hay todo un trabajo, sin duda, es un trabajo no menor. Ya,
2: exacto.
1: Que además tiene relación con tiempo, tiene relación también con dinero, porque
2: hay una inversión ahí.
1: No es menor, obviamente. Y obviamente la gente ya el producto lo recibe cuando ya está hecho, pero hay todo un trabajo detrás,
2: hay logística, hay tiempos que coordinar, tanto con por ejemplo con Jano, con los tiempos míos también, y los del productor, que es un productor que es súper demandado en Santiago, entonces... Cuesta pillarlo, entonces esos son los tiempos que se demoró la canción, pero finalmente, como dice usted, el producto final es el que se le entrega a la gente y el que se merece la gente también.
1: Y en lo personal, ¿cómo te sientes con este producto final? ¿Conforme?
2: Demasiado conforme, sí. Muy muy satisfecho, muy feliz, me gusta mucho el producto final. Debo reconocer que soy fan de mi propia canción. Entonces,
1: muy bien, eso es importante.
2: Estoy muy feliz, estoy muy feliz, y me gustaría que también la gente estuviera feliz con este producto y que lo pueda disfrutar en sus casas.
1: ¿Qué es lo que esperas, Manu, con esta versión de Señor Locutor?
2: Esperamos principalmente que la gente lo reciba bien, que lo disfrute, que lo canten, que se pueden contactar conmigo si me quieren pedir la pista para cantarla en karaoke. Todo, que la disfruten al máximo, recordar un clásico, como usted decía ahí antes de salir al aire.
1: Bueno, de hecho yo decía que la canción me llegaba.
2: Es un clásico que...
1: Porque se han hecho canciones para la luna, para el mar, un montón de... Pero nunca habían hecho canciones para el locutor.
2: Para un locutor, exactamente. Entonces, lo importante es que la gente la disfrute y que la cante, que la dediquen también, porque también tiene una letra muy fuerte entre la conexión de un locutor una persona que está detrás del llamado. Hay una conexión ahí de un amorío.
1: Sí, porque además que nosotros que trabajamos frente al micrófono, en este caso los locutores, siempre estamos recibiendo o penas de amor o alegrías de amor.
2: Exactamente.
1: Entonces hay una conexión ahí bastante interesante, que es un tema también no menor. Y esta canción tiene un trasfondo muy importante, porque la persona que está detrás de la radio o del otro lado de la radio, ¿cierto?, le pide al locutor la canción porque está pasando por un momento bastante complejo.
2: Exactamente.
1: Eso es la tónica de la canción. Bueno, lo demás son los adornos, los músicos también que aportan a esta... ¿Perdón?
2: Digo, está Janito ahí en línea.
1: ¿Está Janito? ¿Está en línea Janito? ¿Sí?
2: Entonces,
1: ¿se puede contactar con nosotros? Si lo podemos... Mándame el número, Janito, mándame el número.
2: Aquí está.
1: ¿Está Janito ahí?
2: Sí, está Janito.
1: ¡Aló, Janito!
0: ¿Cómo estás, flaquito?
1: ¿Cómo estás? ¿Está resfriadito? ¿Qué le pasó?
0: Me destapé las patitas, pues.
1: ¿Pero cómo?
0: Ya no estamos ni edad para esto.
1: ¿Pero qué pasó?
0: Ah, compadre, estoy gripado, estoy en cama, man.
1: Pero por favor.
0: Todo bien.
1: Pero por favor, todo bien. Oye, conversando con Manu respecto de este lanzamiento, de esta versión 2026 de Señor Locutor, donde Jano también participa ahí activamente.
0: Sí, fue una bonita invitación. Conversamos con Manu. Manu tenía las ganas de dar un vuelco a su carrera y de ponerle el pie al acelerador. Y conversamos. Yo lo quiero mucho, hermano. Lo encuentro muy talentoso. Y conversamos. Hablamos con mi productor, que es Mirko Polich, en Santiago, para que hiciera una versión tremenda esta tremenda canción de Lali Cítico, pero que... de que estaba ahí en el olvido, digámoslo así, estaba ahí en el limbo, y Manu le dio por querer hacerla, actualizarla. Y quién mejor que Mirko para que la trajera al mundo nuevamente. Y cuando Manu me dice si me gustaría cantarla con él, yo por supuesto que encantado le dije apoyar y poder entregar un granito de arena a esta canción tremenda que tú bien recién lo decías, que está ahí, una canción, una de las pocas que está dedicada para aquel trabajador radial como es el locutor, ¿no es cierto?, que recibe toda la historia y le toca a veces que comentar y que dedicar también a su auditorio.
2: Reciben nomás,
1: y reciben. Me han contado una historia que son incontables, ojo con eso.
0: Así es.
1: Oye, Jano, yo le preguntaba a Manu respecto de la experiencia y me decía que está muy conforme. Me dijo, tú también estás muy conforme con el trabajo realizado.
0: Yo estoy feliz de la vida y de hecho, no sé si comento, hermano, pero... En el momento que Manu me dijo que quería hacer esta canción, yo llamé al Cítico. Él estaba feliz de que se hiciera. Contamos con su aprobación, con su cariño, con su apoyo. De hecho, lo compartió por ahí también en sus redes. Así que, feliz. Yo estoy contento. Contento por Manu, contento también porque, como te digo, también es una canción donde yo participo. Entonces, le he estado poniendo todas las ganas y todo el cariño del mundo para que esta canción le vaya súper bien. Ya está sonando en otras radios, está a nivel nacional, el video está espectacular, me encantó lo que hicimos con Tres Films en Mejillones. Así que nada, yo estoy feliz de la vida. Lo malo nomás que no puedo estar ahí con ustedes por estar en la camita, pero...
2: La salud lo primero.
0: Recuperándome.
1: Exacto, la salud lo primero. Oye, me voy a cambiar de línea. No sé si dejamos un poquito a Jano para cambiarlo de línea, ¿te parece?
2: Sí,
1: Jano, te voy a llamar por la otra línea. ¿Te parece, Jano, no? Así es que vamos a ver si podemos enganchar ahí con la otra línea para seguir conversando respecto de... Ahora sí estás con nosotros, ¿no? ¿Aló? ¿Por ahí sí o no? ¿Aló? Aló, se me fue, parece la... Ya, pero sigo con Manu conversando en todo caso, a ver si podemos enganchar ahí. Oye, me comentabas tú entonces que está disponible ya en distintas plataformas la canción.
2: Sí, está en Spotify y en... ¿cómo se llama? En YouTube. Está ya. Ahí para que la puedan buscar y puedan disfrutar también este clásico, ¿eh? De verdad que trae mucha... a mí me trae muchos recuerdos, ¿eh? Me trae, ¿sí?, muchos recuerdos. Yo recuerdo que la escuchaba también en la radio hace muchos años y nada, estoy feliz con el producto final, que con Jano estamos muy felices también del recibimiento que ha tenido la gente con la canción del señor locutor.
1: Pero la gente entonces ya puede comenzar también a pedirla a través de Radio Carnaval, por supuesto.
2: Es importante
1: que
2: sí. Eso. Así es. Importante es que la puedan solicitar aquí en, sí, Radio Carnaval, la 96.5 aquí en Antofagasta.
1: Jano, ¿estás por ahí o no? Ya, no tiene retorno, parece Jano. Jano, ¿estás por ahí o no? Jano, te escucho.
3: Sí, yo sí escucho.
1: Ahí sí, ahí estamos,
2: ahí con salió Janito.
1: Ahí está Janito, ahí te tenemos en la otra línea, Janito, ¿ah? Para seguir conversando. ¿Ya dónde está Jano? Parece que está con la cama, Jano, ¿no? ¿Ah? Jano, ¿estás por ahí? Ya, bueno, ahí lamentablemente se nos fue el contacto. Pero interesante, para toda la gente, para todos los auditores de Radio Carnaval, yo les comento que ya está entonces disponible el tema a través de Radio Carnaval también y en todas las plataformas disponibles, sin duda, como lo comentaba Manu instantes atrás.
2: Exactamente, la pueden buscar ahí en Spotify y en YouTube para que también la puedan vacilar cuando tengan sus carretitos en familia. Ya,
1: oye, me contaba que está también la versión karaoke, si no me equivoco.
2: Pueden contactarse directamente por el Instagram. ¿Sí? A mí me lo
1: pueden. Jano, ahí te escucho. Ahí te tengo. Ahora estamos.
3: Ahora sí, tenía que llamar yo.
1: Sí, estamos un poco restringidos con el tema de las llamadas telefónicas, ¿no? Tenemos un problema.
3: Yo le escuchaba súper bien y le hablaba. Y después,
1: sí, no, en lo que pasa es que hay un problema 300, Jano, esa es la verdad, ¿eh? Entre la mesa y el asiento. Y ahora sí lo tenemos ahí a Jano en la otra línea para que nos siga comentando respecto a esta versión 2026 de Señor Locutor.
3: No, nada. Nosotros contentos, como te decía, yo feliz con el Manu. La canción ha resultado muy linda. Hemos recibido un mensaje en las redes sociales.
1: ¿Ya? Ahí se nos fue otra vez. Pues, lamentablemente, Jano, ¿viste? El problema está por allá. Jano. Sí, tenemos un problema ahí con la comunicación. ¿Estás por ahí o no?
2: ¿Lo recuperamos acá o qué?
1: Sí, yo creo que mejor por ahí lo recuperamos. Ni un problema.
2: Ahí volvió,
1: ahí lo tenemos. Ahora sí, Janito, dale, ahora sí, Janito. Ahora sí.
0: Se nos va, parece la carnaval.
1: Sí, se nos va.
0: ¿Dónde no me quedé? Porque no sé, seguí hablando solo.
2: Mucho mensaje
1: y mucho apoyo de parte del público. En esa parte quedamos, Jano. Sí,
0: muchos mensajes, DJ, locutores, gente en sí que nos ha enviado mensajes a la red social, al Manu, a mí. Mucha gente también lo ha compartido, el reel. De verdad que yo estoy muy contento, Flaquito. El Manu me dijo nomás, le gustaría hacerlo juntos, esta canción y todo eso. Yo dije que bueno, al tiro, grabamos en mi estudio la pose, porque todo se produjo en Santiago. Pero feliz por Alexídico, feliz por el Manu, feliz por todo, y que la gente le guste nomás y lo comparte y lo pide en la radio, que es lo principal.
1: Así es. Bueno, ya está disponible entonces aquí en Radio Carnaval para todos los auditores y auditoras, seguidores también y amantes de la música tropical. Jano, te mando un abrazo tremendo. Un hombre que se levanta muy temprano, se acuesta muy tarde, ahora se resfrió, tiene que puro cuidarse, ¿ya? Y entonces la invitación para que toda la gente igual ya comience a solicitar el tema aquí en Radio Carnaval.
0: Hoy día está ahí con... Titito, cabrón. Oye, no, les mando un abrazo gigantesco a la Radio Carnaval, como siempre. Bueno, ya, hace poco también estuve hablando con la Radio Carnaval allá en Viña. Ajá. porque también se portan un 7 y siempre están compartiendo la música. Así que nada, un abrazo a ti, Flaquito.
1: Perfecto.
0: Al Mauri que está, se está operando ahí, que
1: sí, Mauri. Se está operando Mauricio, creo que a contar de mañana viene siendo Mauri, o sea, perdón, Maura, no Maura. Sea así, no sea así, por favor. No sea así.
0: Oiga, señor locutor, oiga, un abrazo gigante como a ti, Flaquito. Gracias por el espacio, hermano. Usted siga en su recorrido. Mire que el hombre está haciendo su primera gira de medio, así que lo tengo vuelto loco.
1: Más encima lo dejó solo.
0: Y gracias a toda la gente también por el cariño y por el apoyo.
1: Perfecto, un abrazo grande, Jalito.
0: Chao.
1: Que esté muy bien. Manu, también para ti, para toda tu gente, la gente que te apoya. Entonces haga el llamado para que esta canción ya comience a sonar en Radio Carnaval.
2: Sí, no. Primero que todo, o sea, agradecer a Radio Carnaval por el apoyo, la difusión de la música, de los artistas locales y nacionales también. Y nada, invito a la gente, a los auditores de Radio Carnaval, que pidan la canción en el 96.5 FM de Antofagasta, la disfruten. Y nada, muchísimas gracias a todos por el apoyo, muchísimas gracias a usted, don Cristian. De verdad, muchísimas gracias, nos vemos.
1: Perfecto, entonces basta de palabras y dejemos la música de fondo. La versión, señor locutor, de Manu, sonando aquí en Radio Carnaval, la que más se escucha.

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1: 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Esta es la hora.
2: Esta es la hora en su Radio Carnaval, 12 horas con 37 minutos.
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Vamos con datitos a esta hora en su radio regalona, su radio carnaval. Atención, lápiz y papel. ¿Qué tenemos en cuanto a datitos? 12:43. Se necesita operador mecánico de módulo de transporte con técnico nivel medio o superior en mecánica automotriz, mantenimiento industrial o carrera afín. Experiencia de 3 años en la operación de equipos especializados y o modulares.

0: Experiencia desde 2 años en mantenimiento básicas a equipos especializados. Disponibilidad para trabajar en turno 6x1 en sector La Negra, licencia clase B o D, o ambas, excluyente. Oferta laboral para residentes en Antofagasta. Los interesados enviar currículum actualizado al correo selección@err.cl, selección@err.cl, o al más 569-8458-8702, más 569-8458-8702. Se necesita conductor de tracto o camión con experiencia al menos de 1 año en transporte de cargas. Debe contar con licencia A2, ley antigua, 18.290 y o licencia A5. Deseable conocimiento en minería y dominio en semirremolques. Extranjeros con residencia temporaria vigente o definitiva. Disponibilidad para trabajar en turno 6x1. Los interesados, enviar currículum actualizado al correo selección@err.cl. selección@err.cl o enviarlo vía WhatsApp más 569-8458-8702, más 569-8458-8702. Se necesita mecánico con técnico nivel medio o superior en mecánica automotriz, mantenimiento industrial o carrera afín con experiencia más de 2 años en mantenimiento de tractocamiones y semirremolques. Conocimientos comprobables en diagnóstico y reparación de sistemas complejos. Disponibilidad para trabajar en turno 6x1 en sector La Negra. Los interesados, enviar correo a selección@err.cl, selección@err.cl, o al más 569-8458-8702. Se necesita encargado de taller con técnico nivel superior e ingeniería mecánica automotriz, maquinaria pesada o carrera afín, licencia clase B. Experiencia al menos de 2 a 3 años en cargos similares. Salud compatible con altura física, disponibilidad para trabajar en jornada 6x1. Los interesados, enviar currículum actualizado al correo selección@err.cl o enviar WhatsApp más 569-8458-8702. Más 569-8458-8702. Se vende casa en sector norte ubicada en condominio Vista Hermosa 6. 4 dormitorios, 3 baños, living, comedor, cocina, amoblada, logia, patio con quincho para asado, estacionamiento para 2 vehículos, 6.300 UFs conversables. Llamar al 953-09-4736, 953-09-4736 con la señora Teresa. Se invita a toda la comunidad antofagastina a un gran bingo para el sábado 12 de septiembre en calle Mata 3138, sede El Tocopillano. Habrá grandes premios y sorpresas, valor de la tarjeta 4.000 pesos. Incluye taza de té, pan con carne y un dulce, además empanadas de queso, empanadas de pino y torta de mango. Te esperamos, organiza Jimena. 12:47, en la que más se escucha.
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0: la que más escucha su radio regalona, su radio carnaval. Luego llegan las informaciones, ¿eh? Pasadito de las 13 horas conectamos con la central informativa de su radio regalona, su radio carnaval. 12 ya con 57 minutos, cerrando ya el matinal, señores. Pasó rápido la mañana. Aquí está la Santana Van.
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5: 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Mientras comemos todos juntos una rica malaya. Mientras comemos todos una rica malaya, préndase la Carnaval, que es la que siempre me acompaña. ¡Uy, uy!
0: Esta es la hora.
6: En su Radio Carnaval son las 13 horas con 6 minutos.
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9: Buenas tardes, he aquí los principales titulares. Cuatro sujetos detenidos, sorprendidos con más de 1.3 millones de cajetillas de contrabando en María Elena. Remesón en Cobreloa, DT César Bravo. Dejan la banca a 6 fechas del término del campeonato. Desteñido partido. Empate a 0 anoche en el Calvo y Bascuñán. 4 sujetos en prisión preventiva por robo de mochila desde automóvil, con 16 millones en Antofagasta. Arrancamos el informativo central de su Radio Carnaval. 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

13 horas ya con 14, 13 horas y 14 minutos en su radio regalona, su radio carnaval. ¿Cómo están todos? Buenas tardes. ¿Cómo está la gran familia carnavalera? Hace calor, ¿ah? El día está playero. Vamos a la playa, oh, oh, oh, oh, oh. Tenemos grata temperatura a esta hora en la Perla del Norte. Un abrazo grande a toda la gran sintonía. Para toda la gente también que nos sintoniza a través de la aplicación Radio Carnaval Chile, a través del sitio web radiocarnaval.cl, en todas las aplicaciones, en las legales y en las no legales también. Ahí estamos en todas partes. Radio Carnaval, la que más escucha. Eso. WhatsApp habilitado. WhatsApp habilitado, perfecto. Ahí están llegando los mensajitos. A esta hora de la tarde. Y por supuesto, saludar a nuestros auspiciadores. Como cada jornada. Y por supuesto, un abrazo tremendo para nuestro coleguita Mauricio Morgado. Que tenga una pronta recuperación. Vamos a tomar contacto para saber cómo va la cosa. Así es.

0: Vamos entonces con los auspiciadores. En su radio regalona, su radio carnaval, la que más escucha, 13 ya con 17 minutos. ¿Tenemos contacto del hospital o no? Perdón, de la clínica. A ver qué está pasando en esa sala de operaciones. Ahí está, todo bien. Buena presión. Sí, ok, todo bien. Perfecto. Muchas gracias. Pero que hable el médico por último, no sé, pues. La enfermera. ¿De qué nos sirve ese sonido de monitor? ¿Para qué? Queremos una versión clara de lo que está pasando. Queremos saber si fue parto normal o cesárea, no sé, alguna cosa. Ahí está directamente. Muy bien, perfecto. Buena, sí, está todo bien, ¿eh? Buena presión. Latidos normales. Muy bien. Estamos tiki-taka entonces. Vamos bien con la operación. 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
0: Ahí está la payita. ¿Quién lo mandó eso? Guadalupe. Ya la vamos entonces a guardar. La vamos entonces a guardar. Mándanos su payita. 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A contar de hoy, 11 de septiembre, las parrilladas del Chino. 13 ya con 24, 13 horas 24 minutos en su radio regalona, su radio carnaval. Ya por acá hay mensajitos a esta hora. Buenas tardes.
2: Oye, Flaquito, yo no sé bien el tema, que se debe hacer una abdominoplastia, reducción de estómago.
0: ¿Qué cosa?
2: Va a quedar como Brad Pitt, Antonio Banderas.
0: No creo tanto, ¿ah?
2: ¿Mauricio?
0: No creo tanto como Brad Pitt, no creo. No creo que sea tan milagroso el médico, ¿ah? Hay que decirlo. Buenas tardes.
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0: Ya. Se guarda, claro que sí. Muy bien, la gente ya está participando, ¿ah? ¿Eh? Ya, vamos con noticias, señoras y señores. LJ, lo fuimoslo. Bueno, cuatro sujetos chilenos quedaron en prisión preventiva luego de ser formalizados por el delito de contrabando tras un procedimiento que permitió descubrir 1.376.000 cajetillas de cigarrillos extranjeros ocultas en dos camiones de alto tonelaje en la comuna de María Elena. Oye, cualquier cigarro, ¿ah? El operativo se desarrolló durante la mañana del día miércoles, cuando funcionarios de la tenencia de María Elena, dependiente de la Cuarta Comisaría Tocopilla, efectuaban patrullajes y fiscalizaciones preventivas, destinadas, entre otros objetivos, a detectar delitos asociados al crimen organizado. Fue en ese contexto que a la altura del kilómetro 1485 de la ruta 5 Norte, el personal policial controló dos camiones con sus respectivos remolques, los cuales habían ingresado y detenido su marcha en un sector estacionamiento, en los cuales viajaban cuatro personas adultas de nacionalidad chilena. Al inspeccionar los remolques, Carabinero detectó una importante cantidad de cigarrillos de procedencia extranjera. La mercancía se encontraba oculta detrás de la estructura y tablas instaladas de manera que la carga no pudiera ser observada desde el exterior. Tras el hallazgo, los cuatro ocupantes fueron detenidos por su presunta participación en el delito de contrabando y la totalidad de los cigarrillos fue incautada. Las diligencias desarrolladas posteriormente permitieron establecer que los dos vehículos trasladaban en conjunto 2.752 pacas de cigarrillos, correspondiente a 137.600 cartones, 1.376.000 cajetillas de cigarrillos, carga avaluada en más de 3.852 millones de pesos. Cigarrillos de contrabando, de esos que fuma mi compadre, un amigo mío. 1.376.000 cajetillas. Para cantar la canción. Un cigarrito y una cerveza. 13 horas ya con 28, 13 horas 28 minutos. 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Revisando las principales informaciones a esta hora de la tarde. Dice, buenas tardes, flaquito. ¿Cómo saludo la operación Mauricio? Estamos esperando noticias. Sí, estamos esperando noticias. En cuanto tengamos novedades novedosas, estaremos informando. Buenas tardes.
4: Y flaquito, ahora el Mauri va a tener que ir donde el indio que cambia nombre.
0: Buenas tardes. El indio que cambia nombre. ¿Qué pasó? 13 horas, 1 de la tarde con 29, 13 con 29. En su radio Carnaval. ¿Qué pasó? Hay un eco ahí. Tenemos un delay. ¿Qué pasó? Ya, por ahí sí.

Ya, 1:30, 13:30. En su radio regalona, su radio carnaval.

Ya pensé que me estaban hablando del más allá, pero parece que no. Parece que no. Bueno, ahí quedamos atentos a la jugada.

Ya 13 horas, 1 de la tarde con 30. Vamos con más informaciones a esta hora en la que más se escucha. 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Bueno, cuatro sujetos en prisión preventiva quedaron cuatro sujetos pertenecientes a una banda conocida como Los Peregrinos, investigados por su presunta participación en el robo de una mochila con 16 millones de pesos y 400 dólares a una persona que previamente había retirado el dinero desde una sucursal bancaria ubicada en el centro de Antofagasta.

Los imputados, todos chilenos y con residencia en el sur del país, fueron detenidos por funcionarios de la Brigada Investigadora de Robos de la PDI luego de diligencias que permitieron reconstruir la forma en que se habría cometido el delito, establecer el vehículo utilizado e identificar a los presuntos integrantes de la agrupación. De acuerdo con los antecedentes expuestos, durante la audiencia de formalización, los hechos ocurrieron el 28 de agosto de 2026.

el 2026. En esa parte quedamos, ¿cierto? Sí. ...28 de agosto de 2026... cuando la víctima acudió junto a su padre a un banco ubicado en calle San Martín para el retiro de $16,400,000... El dinero fue guardado en una mochila y posteriormente la víctima se dirigió a una tienda cercana para pagar una cuenta. Según la investigación, los imputados ya habrían advertido que portaba el dinero y comenzaron a seguir sus desplazamientos. Luego de salir de la tienda, la víctima abordó su vehículo particular e inició el regreso a su domicilio. Durante el trayecto, uno de los imputados habría arrojado objetos indeterminados contra una de las ruedas, provocando que ésta perdiera el aire. Al llegar a calle Lautaro Espíndola, el conductor se detuvo para revisar el neumático afectado. En ese momento, uno de los imputados habría abierto una de las puertas del automóvil para sustraer la mochila con el dinero. Tras concretar el robo, los involucrados huyeron del lugar a bordo de un vehículo particular.

0: 13 horas, 1 de la tarde con 34. 13 horas con 34 minutos en su radio regalona, su radio carnaval. Revisando las principales informaciones a esta hora de la tarde. ¿Qué llega por acá? Buenas tardes.
1: Oye, flaquito. Ahí el Mauri. Mauri fue ahí a operarse con los urólogos, pero creo que se llama el negro WhatsApp.
0: No sean así.
2: Cristian, dígame. Los detenidos por las cajetillas de cigarrillos de contrabando, ¿sí?, van a llegar al tribunal y el juez le va a decir que pasen los detenidos de contrabando de cigarrillos sueltos.
0: 13 horas, 1 de la tarde con 35. Están faltando 25 ya para que sean las 2 de la tarde. Así de rápido avanza la jornada. Buenas tardes.
3: Flaquito, buenas tardes, Flaquito. ¿Cómo le habrá ido a Mauri de la operación? ¿Cómo habrá salido la operación? ¿Ya lo operaron ya, Flaquito?
0: Estamos esperando respuesta. Estamos en eso. No queremos alterar el trabajo de los médicos. Oye, esta foto que mandaron acá. ¿Quién mandó esta foto? Ay, patrón. Ay, patrón, patrón. Te salió buena. Bien bonita se vea, ¿qué querés que te diga? Una de la tarde con 36, 13 horas y 36 minutos en su radio Carnaval. 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Revisando las informaciones a esta hora de la tarde. Oiga, fíjese usted que entre enero y abril del año 2026, 24 trabajadores sufrieron accidentes de trayecto mientras se desplazaban en bicicleta hacia o desde sus lugares de trabajo en la región de Antofagasta, equivalente a más de un caso por semana en igual periodo del año pasado. Se contabilizaron 25 siniestros. De acuerdo con los registros de la Asociación Chilena de Seguridad, 16 de los casos involucrados son hombres y mujeres. Los primeros concentraron el 67% del total. Enero encabezó los registros con 9 accidentes, seguidos por marzo con 7. Abril, 6 accidentes y febrero con 2. Bueno, es importante destacar y analizar los antecedentes para identificar cuándo y bajo qué condiciones se concentran los siniestros. Paulina Calfucoy, gerenta de Asuntos Corporativos y Sostenibilidad de la Mutualidad, en este caso de la ACH, indicó que en Antofagasta el volumen se mantiene alineado con el año anterior y se suman los más de 1.500 casos contabilizados a nivel nacional durante los primeros 4 meses. Ahora es importante también identificar qué es un accidente de trayecto. Eso igual es muy importante. Principalmente esto apunta a accidentes de trabajadores que se trasladan muchas veces en bicicleta hacia sus labores. Trece horas ya con 38 minutos.

0: y te pasa algo. De ahí hasta que llegas a tu lugar de trabajo, eso es un accidente de trayecto.
1: Muy bien. Cuando tú vas al trabajo, si vas para otro lado, desviaste el trayecto. Claro. 13:39 en su radio Carnaval, la que más se escucha.

0: dice, flaquito, buenas tardes. Hoy día habrá regalo de las parrillas. No, ya no, ya, po. No, ya regalamos todas las parrillas, sí, po. Ya no hay más. Solamente para el día 17, 18 y 19. Ya no hay más.
1: No, no, no, no, no, no, no, no, no.
0: Bueno, ayer la cosa estaba un tanto caótica, ¿cierto? En la costanera. Cada año, como es tradición, estudiantes de distintos niveles dieron vida al desfile escolar con motivo de las fiestas patrias y conmemoración de las glorias del ejército. En esta ocasión fueron cerca de 300 estudiantes los que llegaron hasta el frontis de la Municipalidad de Antofagasta para participar en el acto organizado. En esta ocasión, por la Escuela El Mofune de la Corporación Municipal de Desarrollo Social. Con especial sentido de identidad, orgullo y entusiasmo, los escolares desfilaron frente a las autoridades al compás de las bandas escolares de los Liceos Eulogio Gordo Moneo e Instituto Superior de Comercio ISCA. Para el secretario general ejecutivo de la Corporación Municipal, Jonathan Vergara, esta tradición es una instancia para celebrar y valorar las tradiciones, historias e identidad nacional. Felicito a todas las escuelas participantes del desfile escolar y reconozco muy especialmente a la Escuela Elmo Funes, que organizó esta actividad de muy buena manera. Felicito también a todos los profesores, asistentes de la educación, familias y autoridades que nos acompañaron en la conmemoración de este tradicional desfile por las fiestas patrias, comentó Vergara. Harto estudiante, harta gente, harto taco también. Pero se llevó a cabo esta tradicional actividad, el desfile por la independencia nacional y también las glorias del ejército. Antiguamente me acuerdo que vendían banderitas con remolinos, ¿se acuerda, no? Las banderitas, las banderitas, las banderitas. Remolino, remolino, remolino. ¿Se acuerda, no? Sí. Le compraban a uno. Le compraban a uno banderitas con remolino. Sí, sí, me acuerdo. Yo estaba chico. Dice acá, buenas tardes. Un accidente de trayecto es cualquier situación que le suceda a alguien que se dirija desde el lugar donde pernocta hacia su lugar de trabajo. Correcto, así, tal cual. Buenas tardes.
2: Hola, flaquito, buenas tardes. Hola, buenas tardes. Oye, consulta, dígame. ¿El chino irá a dejar el parrillada a domicilio para las fiestas patrias? Por favor, dímelo al aire, no, por favor. Y saludo a Mauricio, ojalá se recupere bien el hombre. Chao, que estés bien, por acá Lucho.
0: Solamente entiendo parrilladas. Voy a consultar en todo caso, ¿eh? Te voy a averiguar, Luchito, ¿eh? Vamos a averiguar y te respondo por interno. Vamos a preguntar y te respondo por interno, Luchito, tranquilo, ¿ya? Una de la tarde y 43, 13 horas y 43 minutos. 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

0: en su radio regalona, su radio carnaval. Sí, tranquilo, luego estamos con el deporte. Hay harto que contar en el deporte, tranquilo. Tranquilo, hombre, tranquilo. Tranquilain, chiquilain. Dice, hola amigo, buenas tardes. Dice, harto taco ayer en la costanera, pero valió la pena. El desfile, dice, salió impecable. Excelente. Dice por acá, saludos a Agrupación Marilyn en bus junto a Juanito Tejada ya en Antofagasta. Saludos a los muchachos ahí de Agrupación Marilyn que se presentan esta noche. Le mandamos un abrazo tremendo. Bienvenidos a Antofagasta. La tremenda Agrupación Marilyn. Oh, Marilyn, Marilyn, Marilyn, Marilyn. Saludos, ¿ah? También para Juanito Tejada. Saludos, Juanito. Manda foto, Juanito, manda foto. Saludos para Agrupación Marilyn. Saludos. Buenas tardes.
1: Hola, flaquito, ¿cómo estás?
0: Hola.
1: ¿A qué hora cambian de sexo, Mauri?
0: Estar en eso, ¿ah? Estar en eso. Trece horas y 46 minutos en su radio regalona, su radio carnaval.

parten las fondas y ramadas, ¿ah? Así es, hoy parten las fondas y ramadas. Por si acá. Bueno, ¿dónde hay fondas y ramadas? Buena pregunta. Bueno, el sector de Exponor. El sector de Exponor. Ya está también la ramada frente al Jumbo Norte, ahí en Pedro Aguirre Cerda. Están también los Chicheros, ahí también, ahí está la parrilla del Chino, los Chicheros. Y también entiendo Club de Rodeo Antofagasta. Además se suma la explanada del Estadio Regional Calvo y Bascuñán. Las ramadas municipales. Así es que hay harto donde picotear, ¿eh? Hay harta alternativa, ño, sí, pues. Alta alternativa, pariente. Así es. Bueno, parte hoy, viernes 11, ya están partiendo, tengo entendido. A eso de las 14 horas ya comienza el tamboreo. La guifa. Chicha y empanada.

Entonces la cosa ya está. La cosa ya está tomando colorete, ¿eh? Así es.

0: Ya se siente, fíjese, olor a parrilla. Se siente olorcito a parrilla, claro que sí, pues. 13 ya con 48 minutos, 13 horas y 48 minutos. 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A ver, ¿qué es lo que me trae? A ver, muestre. Eso. Esa me gustó. Eso. Suena rico la guitarra, ¿qué querés que te diga? Suena rico. Esa me gustó. Brindo, dijo un caballero, por la calma y el vendaval. Brindo, dijo una señora que escuchaba la carnaval. Es... Me gustó, cabro. Brindo por los cuentos de Pinocho. También brindo porque se nos viene el 18. Es buena. Buena. Mándate otra. Ahora, si la quieren sin censura, me avisan nomás. No hay problema. Me avisan nomás, no hay drama. Está buena. Dice por acá, buenas tardes. Dice inauguración para hoy. Entiendo que a las 14 horas, ¿eh? Entiendo que a las 14 horas, sí. Entiendo que eso de las 14 horas sería la inauguración. Buenas tardes.
1: Paquito, hola, ¿qué bonito? Ayer pasé por tu casa y me tiraste con una palta. Qué falta de respeto, ¿no?
0: Buena. Saludos, Palmonín. Buenas tardes.
2: O el grupo Marilyn, donde se presenta Flaquito. ¿Cómo estás?
0: ¿Cómo estás? En Enjoy. En Enjoy Antofagasta. En Enjoy, querida Angélica. Dice, buenas tardes, ¿de qué se va a operar Mauricio? Disculpe la pregunta. ¿De qué se va a operar? Le van a eliminar una hernia. Dice, hoy en Runas de Huanchaca, desconozco qué pasa para el lado sur. Entiendo que el lado norte inauguran hoy, para el lado sur no tengo más información. Buenas tardes.
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0: Y ahí está entonces la vallita de Chiflón del Norte, ok. La vamos a guardar, ¿ah? La vamos a guardar, sí. Ya, vos, no me dijeron nada, vos, si con censura o sin censura, vos. Buenas tardes.
4: Se la van a cortar.
0: Exactamente. Se la van a cortar, claro que sí. Se la van a cortar.
5: Tira de una sin censura, pues, flaquito, para ver cómo anda.
0: Una sin censura. Una sin censura. Ya. Una sin censura, a ver. Veamos qué llega por acá.
6: Hola, flaquito.
0: Hola.
6: ¿Cómo estáis? Aquí está. Hola, Juanito. Ya me subo a usted en medio carnaval. Eso, buen turno.
0: Se escuchaba un piano ahí de fondo.
7: Flaquito, ¿cómo se salió la operación? ¿Quedó mujer? ¿Cómo quedó?
0: No
7: ¿quedó
0: sabemos nada. Mujercita? No sabemos nada aún. No sabemos nada aún.

0: Ya, momento preciso. Momento preciso para que vamos al deporte. Póngale música deportiva, por favor, señor. Amables oyentes del deporte. ¿De qué deporte es el deporte? ¡De este deporte! Ya, vamos por parte, como dijo Jack, señoras y señores. Bueno, primero que todo, el empate anoche en el Calvo y Bascuñán trajo algunas consecuencias. En un partido bastante deslucido, a ratos interesante, a ratos un tanto aburrido, Deportes de Antofagasta empató con Cobreloa a 0. En un partido sin grandes llegadas al arco, donde ambos equipos no arriesgaron en realidad mucho. Faltas reiteradas, tarjetas amarillas. Un partido bastante trabado, buen marco de público. 4.999 espectadores. 4.999 espectadores. Y contados con la mano, ¿ah? Deportes Antofagasta dejó escapar puntos importantes en la tabla de colocaciones. Y Cobreloa quedó con 42 puntos en la tabla, a 2 puntos del puntero, Santiago Wander, que tiene 44. Antofagasta quedó con 38 puntos, ubicándose en la tercera posición junto a San Luis, el próximo rival de Deportes Antofagasta. Un partido con pocas llegadas. Un tiro en el palo por parte de Deportes Antofagasta que pudo haber cambiado la historia. El palo dijo otra cosa. Y más allá de eso, muy pocas llegadas. ¿Y qué pasó? Remesón en Cobreloa. Se confirmó esta mañana la salida del técnico César Bravo. A solo 6 fechas que culmine el campeonato de ascenso 2026 y luego del deslucido empate sin goles con Deportes Antofagasta, Cobreloa, en comunicado de prensa, anunció que el director técnico del equipo loíno, César Bravo, deja el cargo. El comunicado dice: Club Deportes Cobreloa informa que ha determinado poner término al ciclo de César Bravo como director técnico del primer equipo junto a su cuerpo técnico. Bueno, un escueto comunicado que emitió esta mañana Deportes Cobreloa, el cual dice, informa que ha determinado poner término al ciclo de César Bravo como director técnico del primer equipo junto a su cuerpo técnico. En cuanto a los números, Bravo dejó a sus dirigidos con 11 victorias, 9 empates y solo 4 derrotas, lo que se traduce en un 58% de rendimiento. En declaraciones recogidas por el portal Primera B Chile, el DT, César Bravo, negó que los dirigentes se acercaron a conversar con él, le hubiesen solicitado dar un paso al costado. Además, cuestionó el tono de las críticas que recibe en algunos programas. Ellos opinan de forma personal y no de forma grupal y de lo que se hace. Antes de enfatizar, dijo: yo nunca voy a renunciar, no renuncio a mis convicciones. Bueno, en cuanto a la salida, dijo César Bravo: si quieren tomar una decisión, que la tomen. Yo no trabajo a través de la desconfianza y tampoco me gusta la traición. La traición, yo sé de dónde viene, sé qué es lo que pasa acá. ¿Qué es lo que pasa acá?, dijo, sin identificar a quienes apuntaba. Bueno, el comunicado entonces bastante claro. Deportes Cobreloa entonces habría despedido a César Bravo, técnico de Cobreloa. En un principio se rumoreaba, se decía que César Bravo habría renunciado. Tras el comunicado entonces se determina, en este caso, la desafectación parte por Club Deportes Cobreloa. Pero lamentable, tomando en cuenta que faltan pocas fechas y que sin duda el proceso del técnico que venga va a ser bastante complejo. A 6 fechas de terminar el campeonato. Por su parte, Deportes Antofagasta, que dejó escapar estos puntos importantes, el técnico Marcoleta en conferencia de prensa reconoció también que fue un muy mal partido y se desperdició la chance de quedar arriba en la tabla de colocaciones. Deportes Antofagasta, que entró con todo el entusiasmo, entró con todas las ganas, entró con toda la fe, entró con un equipo muy ofensivo, pero al pasar los minutos, lamentablemente, al parecer, apareció el cansancio y la intensidad del partido fue disminuyendo minuto a minuto. A la postre, 0 para Antofagasta, 0 para Cobreloa. La información deportiva. ¿De qué deporte es el deporte? De este deporte. Trece horas, 1:59 en su radio regalona, su radio Carnaval. Hay mensajito, ¿no?
1: Flaquito, buenas tardes. Buenas tardes. No, hay gato encerrado ahí, flaquito. Gato encerrado con la directiva. Bueno, siempre han, se ha habido esos problemas. Flaquito, buenas tardes. No, hay gato encerrado ahí con la directiva, flaquito. Bueno, siempre existió ese problema ahí con la directiva.
0: Gato encerrado.
1: No, hay algo ahí, algo que pasa con la directiva, que no sé si quieren seguir adelante, pasar a la primera o quedarse en la B. Yo creo que ese.
0: Se cortó el mensaje.
1: El objetivo de ellos, quedarse en la E para que le eche más plata, porque es la única, lo único que se puede pensar de la directiva. Ya, blanquito, hay gato encerrado ahí.
0: Gato encerrado. Ya, 14 horas, 2 de la tarde en su radio regalona, su radio Carnaval. Estaremos informando de la salud de nuestro querido coleguita Mauricio Morgado.
2: Oye, flaquito, ¿sabes qué? Desde el balneario hasta acá, hasta el pasado el puerto.
0: ¿Eh? ¿Qué pasó?
2: Un taco.
0: Taco.
2: ¿Por qué? Porque los caballeros justo en la hora del taco se ponen a hacer hoyo.
0: Hoyitos.
2: A hacer hoyo, y tenemos un taco, compadre, muy inmenso. Así que ojo, si es que van, vienen de sur a norte, recomendarle tomar otras vías alternativas. Saludos, amigo mío.
0: Un abrazo. Un abrazo. ¿Nos vamos?
3: Tuvo fome el partido, hay que decirlo.
0: Fome, ¿no?
3: Muy fome, parecía pichanga de barrio. Uy, pero no sé, hasta como que me dio hasta un poco de sueño.
4: ¿Qué tal, Florquito? Buenas tardes.
0: Buenas tardes.
4: Consulta, ¿la persona que vende las parrillas aún están disponibles? Si es así, ¿me puedes mandar el número telefónico al WhatsApp de aquí de la radio, porfa? Porque ando en el camino y a lo mejor no voy a tener señal. Por favor, Falquito, gracias.

0: Ya te voy a buscar el número, ¿ah? Voy a ver si lo encuentro. ¡Nos vamos! Dice, más jugaba el Inter Carnaval. Ya en el caso Cobreloa hay nombres ya. Sería o Miguel Ramírez o José Luis Díaz. De acuerdo a informaciones a esta hora de la tarde, que podrían tomar ese fierro caliente. 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
2: Junto al feo y al bonito, en la hora del manji, fueron las noticias en el inconfundible estilo de su radio Carnaval.
1: Por su compañía, muchas gracias. Y siga poniéndole el hombro junto a la radio que más escucha. Buenas tardes.
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0: Vamos con datitos a esta hora en su radio regalona, su radio carnaval. Atención. Se necesita asistente de coordinación con amplio conocimiento de la región y manejo de PC nivel técnico. Además de conductores, conductoras mayor de 35 años en turnos 5x2 y 6x1. Con amplio conocimiento en la región, mineras de la zona y experiencia comprobable. Los interesados, enviar currículum al correo postulaciones.2507-2026@gmail.com. postulaciones.2507-2026@gmail.com. Empresa de seguridad requiere contratar guardia con curso OS10 al día para turno 7x7. Los interesados, enviar currículum al correo reclutamiento.nordsecurity@gmail.com. reclutamiento.nordsecurity@gmail.com. 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Y es todo en cuanto a datitos a esta hora en su radio regalona, su radio carnaval. Ya se viene Latido Ranchero, a la que más se escucha.
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2: 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Esta es la hora.
0: En la Carnaval ya son las 14 horas con 10 minutos.
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1: Esta es la hora. En la Carnaval ya son las 14 horas con 32 minutos.
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0: Esta es la hora. En su radio regalona ya son las 15 horas con 3 minutos.
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Bailando Sayaditadararita de Caporal. ¿Qué tal? ¿Cómo están? Gusto de saludarles. Muy buenas tardes. Oye, me cansé bailando Caporal. Saludamos aquí en la sala máster a mi gran amigo Chacotín. ¿Qué tal? Hola, amigo. ¿Qué tal, Chacotero? Por acá en las palabras, su servidor Julio Eduardo Salazar para acompañarles como siempre, como cada tarde. Hasta las 19 horas. Oiga, viernes ya. Viernes. Viernes 11. Saludos para todos quienes hoy están cumpliendo un añito más de vida. Que esta nueva vueltecita al sol sea maravillosa, espectacular. Para usted que está de onomástico, para usted que celebra alguna cosita, felicidades también. Fin de semana, último día, Chacotero, y nos vamos de vacaciones. Tarirarira, bailando tirarinda de caporal. Tarirarira, bailando caporal. Si alguien quiere aprender a bailar caporal, me avisa.

0: Nuestro super WhatsAppero de la Carnaval, el más 56 552 22 58 84. ¿Para dónde? ¿En dónde tengo el WhatsApp, chacotero? ¿Tiene abierto el WhatsApp o no? Ábralo si no lo tiene abierto. Más 56 552 22 58 84. Nuestro super WhatsAppero ahí para que ustedes puedan dejar su mensaje de texto, mensaje de audio. Ahí está, es de todos ustedes nuestro WhatsApp. Oiga, saludos para quienes nos escuchan ahí a través de nuestra página web www.radiocarnaval.cl. Y también para usted que nos escucha a través de nuestra aplicación Radio Carnaval Chile.
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0: Ahí está Chacotero, exclusivo de la Carnaval, Chacoterín.
3: Hola, Julito.
0: Hola, ¿qué tal?
3: Buenas tardes.
0: Buenas tardes. ¿Cómo está usted, Juanita?
3: Para usted, para Chacotero. Y que tenga un hermoso turno.
0: Gracias,
3: bendiciones,
0: gracias.
3: Para toda la familia carnavalera. Gracias.
0: Abrazo, Juanita, para usted, que tenga una excelente tarde.
3: Julito, felices vacaciones.
0: Gracias, gracias.
4: Y bueno.
0: Ya nos quedan algunas horitas y de ahí nos vamos de vacaciones con Chacotero.
5: Julito.
0: Sí, hola, ¿qué tal? Hola, buenas tardes.
5: Compañía.
0: ¿Qué tal, Juani?
5: Un día hermoso.
0: Qué rico, qué bueno, qué bueno.
5: Tengo una consulta.
0: Papi, dígame.
5: Usted se va de vacaciones. ¿Ya? En su reemplazo, el locutor va también a hacer el... ¿Toque el tirito?
0: Sí, pues.
5: Esa es la consulta.
0: Sí,
5: saludos.
0: Yo creo. Bueno, de primera instancia, el flaquito iba a estar en la tarde, pero me lo quitaron para la mañana. Así es que estamos viendo. Aló, Carnaval, buenas tardes. Hola.
6: Julito, la tercera región de Atacama, Chile.
0: ¿Qué tal, mi gran amigo?
6: A señorita Mere del Sur. A la señorita Sonia.
0: A Sonia, única, así es.
6: Hoy el día de 11 de septiembre.
0: 11.
6: Lo que pasó en el año 70. Lo mejor, lo que vivimos en esa época.
0: 73.
6: Saludos, Julito.
0: El 11.
6: El día 11 de septiembre.
0: Saludos,
6: Chile. Lo que vivimos en esa época. Saludos.
0: No, yo no nacía todavía en esa época. Andaba en el dedo guatón de mi padre. Todavía no nacía yo en el año 73. En el dedo guatón. Aló, buenas tardes.
7: Hola, Julito.
0: Hola,
7: Marcia. Acá estamosle. Al fin es viernes. Ay, qué terrible la calor, Julito.
0: ¿Sí?
7: Bueno, saludo para todos.
0: Pero
7: los carnavaleros, los carnavalines.
0: Tienes un piquero a la playa.
7: Saludo para Sonia, para Daisy, para Juanita Alfaro, para Pablo, para Patito, para Nelly, para Blanquita, para Ana María Veroiza, para Maestro Pato, para el vecino Marco, para Pitifín de Calama, para mi mamita si está escuchando por ahí. Y para mi niño David, que lo quiero mucho.
0: Abrazos ahí para nuestra amiga Marcia. Marcia, tiene ahí cerquita a metros la playa, po. Si tiene calor, vaya, un chapuzón, no es malo, un piquero. Saludos para nuestra amiga Marcia, por allá en Juan López. Bailando, oye, que pegado con los caporales. Búscate algún caporal por ahí, po. Último día, nadie se enoja. Último día, nadie se enoja. Bueno, yo termino mi turno a las 6 de la tarde. Chacotero trabaja a la última horita hoy día.
7: Hola, Julito.
0: Hola, ¿qué tal? ¿Cómo estás? Gracias, igual para ti.
7: Onomástico de hoy.
0: ¿Onomástico?
7: Orlando y Orlando.
0: Orlando.
7: Brindo por mi Radio Carnaval, brindo por mi animador estrella Julito Salazar, y brindo por todos los carnavaleros que saben amar. ¡Viva Chile presente!
0: No pegó. Saludos, abrazos para nuestra amiga Sonia la Supersónica, Sonia la Única. Yo me sé varias payas, pero no para este horario. Lo que pasa es que yo me aprendí un montón de payas, varias payas, pero en el trasnoche. y en el trasnoche, y varios chistes también, yo siempre lo he comentado. Entonces, me sé varios chistes que no son muy sanos, que digamos, y algunas payas que tampoco son sanas. Y en este horario, no, yo respeto el horario familiar. Yo respeto el horario familiar.
4: Pero me gusta más el remix. 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
8: Una consulta, caballero. El caballero cuando salga del hospital.
0: Ah, ya, ese mensaje de la tarde, chacotero. Avíspate. Y bueno.
9: Hola,
0: hola, ¿qué tal? Hola, Sole, ¿cómo estás tú?
9: Brindo por el vino chileno, pero más me gusta el corriente. Después de tres vinos, puta que me pongo caliente.
0: Ándate, cabrita.
9: Ya, uy, uy. Ya.
0: ¿Y con tres vinos no va?
9: Chacotero, buena programación.
0: Vale, cuídate. Oye, Sole, ¿y solo con tres vinos?
9: Sí, censura.
0: Me saliste bastante tímida.
9: Obvio, si es de corriente nomás, es de corriente.
0: Me saliste bastante tímida.
8: Oye, el Mauri ya tuvo la guagua allá, ¿o no? ¿Era la cesárea?
0: Bueno, yo escuché que ya... Yo escuché por ahí que ya habían cambiado el nombre del carnet de identidad ya. Ahora es Maura.
8: Oye, yo podría ir a hacer el reemplazo ya,
0: pues. Ya, pues venga. No hay problema.
8: ¿Cómo pagan?
0: Si pasa la prueba, bien, cualquier plata, pues. Cualquier billete, cualquier billete. Es más, cualquier aguinaldo. Cualquier aguinaldo. Hola, ¿qué tal, amigo Chacotero y Julito? Yo acá en el quinto turno de 7, mucha calor, sector La Negra, motivado con la regalona, el peladito grande. Yo tenía ese 73, el año 73 tenía 4 años. Oye, que soy viejo. Aló, carnaval. ¡Ah, caballero!
8: Amigo.
0: Amigo mío, amigo
8: joven,
0: mío.
8: Caballero.
0: Caballero.
8: Julito.
10: Hola.
0: Hola, ¿qué tal? Buenas tardes.
10: Estamos escuchando la tardecita alegre y divertido de Food Radio Carnaval.
0: Musical.
10: Quiero mandar
0: alegre y musical.
10: A la carnavalera, a los amiguitos que estén en sintonía. A ustedes voy a desearles un buen turno. Hasta Kikín.
0: Gracias, Kikín. Cuídate.
10: Pobrecito el flaco, ¿ah? ¿Eh? Menos mal que lo cambiaron. Decía pobrecito, le iban a tener a hacer el programa de la mañana y la tarde. Iba a tener más pega el flaco.
0: No, solo en la mañana nomás.
10: Yo lo cubro, Julito, para que le dé el descanso al Lalo. Yo lo cubro. Y él es más lado.
0: Es difícil que cubra al Lalo, ¿ah? ¿Eh? Para cubrir al Lalo hay que tener buen cuerpo, buen físico. Mañana, mañana. Mañana estará Eduardo Lalito Rojas. Mañana sábado, desde las 3 de la tarde, estará nuestro colega Eduardo Lalito Rojas trabajando en los sábados sabatinos. Mañana, mañana. Y desde el lunes, Sepa Moya.

0: Brindo por la uva y brindo cuando se pone pasa.
1: Ya.
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1: Ya. 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
0: Brindo leche 18 con guitarra y con pandero. Que le vaya bien en sus vacaciones al culito y al chacotero.
1: Esa está buena. Esa está buena. Ahí está el David. Ahí está el David. Apareció el David. Ahí está el David. Esa paya está buena. Esa paya está buena. Si hubiese tenido premio, le hubiese regalado por esa bonita paya al David. Pero no tenemos premio. No tenemos nada para regalar. Somos un programa humilde. Algún día nos llegará algún auspiciador bueno. Algún día nos llegará un auspiciador de peso que se ponga con nosotros. Por mientras, vamos a regalar puras canciones en el toque del tirito.
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2: Oye, voy pasando por la Exponor.
1: ¿Qué pasó por ahí?
2: El FISA ya tiene fila ya.
1: ¿Cómo?
2: ¿Tiene qué? Y el FISA ya tiene fila ya.
1: ¿El FISA?
2: Ya tiene fila, los juegos de televisión. Para los cabros
1: chicos. Los juegos mecánicos, la FISA.
2: Está llegando la rama.
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1: 15 ya con 25. 15 ya con 25. Ya reviso más mensajes en la tardecita alegre y musical de la Carnaval. ¡Ay, oh, buena caporal!

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0: Ya, gracias.

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1: Esta es la hora. En su Radio Regalona ya son las 15 horas con 33 minutos.

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2: Revisamos los datitos para esta tarde de viernes 11 de septiembre aquí en La Regalona. Atención, lápiz y papel. Datitos económicos. Atención, se necesita operador mecánico de módulos de transporte con técnico nivel medio o superior en mecánica automotriz, mantenimiento industrial o carrera afín. Experiencia de 3 años en la operación de equipos especializados, modulares. Experiencia de 2 años en mantenimiento básico en equipos especializados. Disponibilidad para trabajar en turnos 6x1, sector La Negra. Licencia clase B o D. Ambas, excluyentes. Oferta laboral solo para residentes en Antofagasta. Interesados en enviar currículum vitae actualizado al siguiente correo. Selección arroba err.cl. Selección arroba err.cl. O bien puede comunicarse al siguiente WhatsApp. Más 569-8458-8702. Más 569-8458-8702. Se necesita conductor de tractocamión con experiencia de al menos 1 año en transportes de cargas. Este debe contar con licencia A2, ley antigua 18.290, o bien A5. Deseables conocimientos en minería y dominio de semirremolques. Extranjeros con residencia temporaria vigente o definitiva. Disponibilidad para trabajar en turnos 6x1. Interesados en enviar currículum vitae actualizado al correo selección arroba err.cl. Selección arroba err.cl. O bien puede enviarlo al siguiente WhatsApp. Más 569-8458-8702. Más 569-8458-8702. Oferta laboral solo para residentes en Antofagasta. Se necesita mecánico con técnico nivel medio superior en mecánica automotriz, mantenimiento industrial o carrera afín, con experiencia de más de 2 años en mantenimiento de tractocamiones y semirremolques, conocimientos comprobables en diagnóstico y reparación de sistemas complejos, disponibilidad para trabajar en turno 6x1 en el sector La Negra, oferta laboral para residentes en Antofagasta, interesados en enviar currículum vitae actualizado al correo selección arroba err.cl. Selección arroba err.cl. O bien al siguiente WhatsApp. Más 569-8458-8702. Más 569-8458-8702. Se necesita encargado de taller con técnico nivel superior en ingeniería mecánica automotriz. Deben tener licencia clase B, experiencia de al menos de 2 años, encargos similares, saludo compatible con altura física, disponibilidad para trabajar en jornada 6x1, interesados en enviar currículum vitae actualizado al correo selección arroba err.cl, selección arroba err.cl, o bien puede comunicarse al siguiente WhatsApp.

0: Invita a incorporar e invita a postular para un importante proyecto en Faena Alto Norte, a maestro de primera en obras civiles y estructuras, andamieros, rigger y supervisor, todos con experiencia comprobable en filtros de mangas, montaje de piping, estructuras metálicas y sistemas mecánicos. Requisitos: salud compatible con trabajos en altura física, disponibilidad para trabajar en turnos 7x7. Interesados, contactar al más 569-5729-1224, más 569-5729-1224. Estamos revisando los datitos para esta tarde de viernes 11 de septiembre, aquí en la Carnaval. Atención, empresa de servicios industriales en Antofagasta necesita contratar conductores de camión con licencia de conducir A5, asistente de conductor mecánico y electromecánico. Se ofrece renta competitiva en el mercado y estabilidad laboral. Interesados, enviar currículum vitae, hoja de vida del conductor actualizada al siguiente correo: reclutamiento.afta.minería@gmail.com. reclutamiento.afta.minería@gmail.com. Atención, se necesita asistente de coordinación con amplio conocimientos de la región y manejo de PC nivel técnico. Conductor o conductoras mayores de 35 años para turno 5x2 y 6x1, con amplio conocimiento de la región y mineras de la zona. Experiencia comprobable. Interesados e interesadas, enviar currículum vitae al correo postulaciones.2507-2026@gmail.com. postulaciones.2507-2026@gmail.com. Atención, conductores de Antofagasta, Plus Minería necesita contratar conductores y licencia A3 para empresa de transporte. Interesados pueden presentarse en calle Félix García 394, Félix García 394, aquí en Antofagasta, de lunes a viernes desde las 8 de la mañana. También pueden comunicarse para mayor información a los siguientes WhatsApp: más 569-9576-9260, más 569-9576-9260, o al más 569-7192-3834, más 569-7192-3834. Atención, Transportes Coloso necesita contratar conductores para transporte de carga en cama bajas y ramplas, con residencia en Antofagasta. Interesados, enviar información al siguiente correo: soporte@coloso.cl. Coloso con K de kilo. soporte@coloso.cl. soporte@coloso.cl. Coloso con K de kilo. Empresa de seguridad necesita contratar guardias con curso OSDs al día para turno 7x7. Interesados, enviar currículum vitae al siguiente correo:
1: soy de aquellos que sueñan con la libertad.
0: reclutamiento.nordseguriti@gmail.com. reclutamiento.nordseguriti@gmail.com.
1: soy de aquellos que viven buscando.
0: En datitos de venta, se vende casa en el sector norte, ubicada en el condominio Vista Hermosa. Consta de 4 dormitorios, 3 baños, living, comedor, cocina amoblada, logia, patio con quincho para asado, estacionamiento para 2 vehículos, valor 6.300 UFs conversables. Interesados, llamar al 953-09-4736. Anótelo: 953-09-4736. Ahí deben comunicarse con la señora Teresa. Y finalmente, en datitos varios, se invita a toda la comunidad antofagastina a un gran bingo para este sábado 12 de septiembre en calle Mata 3138, sede El Tocopillano. Habrán grandes premios y sorpresas. Valor de la tarjeta: 4.000 pesos. Incluye una taza de té, pan con carne y un dulce. Además, se venderá empanadas de queso, empanadas de pino y torta de mango. Te esperamos. Organiza Jimena. Así hemos revisado los datitos aquí en la Carnaval. 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

Las viejitas y bonitas aquí en la Carnaval. Faltan 6 minutos para que sean ya las 4 de la tarde. En las viejitas y bonitas, aquí está el tocopillano Paul Torres. Fue en primavera. Viejitas y bonitas.

0: Ahí estaban las viejitas y bonitas en la carnaval. Ese buen recuerdo junto a Paul Torres. Fue en primavera.
1: No.
0: No me digan nada, aló.
1: Hola, mi Julito.
0: Hola.
1: Buenas tardes por aquí.
0: ¿Qué tal? Buenas tardes, tía Daisy.
1: Oh, espero que tengas un excelente día hoy día, mi guapetón, junto a todos tus carnavaleros y carnavaleras. Un abrazo grande.
0: Gracias.
1: Para la María Veloicia.
0: ¿Eh? Veloisa, Veloisa.
1: Para la Sonia, para el pequeño David, para la Inesita de del Sur, para Blanquita y para todos los carnavaleros. Un abrazo grande.
0: Abrazos, tía Daisy.
1: Y besitos.
0: Besitos, abrazos.
1: Un temita.
0: Cuídese.
1: Toquero al pinito.
0: Ayer se comprometió la tía Daisy de traer los completos, los tocomples, hoy viernes, ¿ah? Chacotero, hoy nos vamos de vacaciones. Ayer se comprometió, bien comprometida, la tía Daisy. Así que estamos esperando los tocomples de la tía Daisy. No me vaya a cambiar las reglas del juego, tía Daisy.
2: Julito, amiga, no va a poder hacer eso. Yo que estaba tan alegre grabando el mix de la Saya y de repente a usted se le ocurre hablar.
0: No, hay que marcar, hay que marcar. Hay muchos piratas hoy en día, muchos piratas hoy en día. El peladito grande me dice por acá, si, sigue esperando, me dice el peladito. No, si la tía Daisy, la tía Daisy es de verdura. Es de verdura la tía Daisy.
1: Hola, mi Julito, muy buenas
0: tardes. Ah, el otro.
1: Oh, no, yo dije voy a conseguirme el auto con mi hijo y voy a ir a dejarlo, pero nunca dije qué día. Yo dije nunca qué día.
0: Ya, entonces en 20 años más, pues. Se me cayó la tía Daisy. Yo que la tenía en un altar. Claro, re fácil decir, pues ya yo te lo llevo, pero no sé qué día. Oye, yo te voy a llevar, pero no sé qué día. No sé qué día. ¿Qué piensan ustedes? ¿Qué día podrá ser?
3: Siempre me ha gustado tu versión. Pero me...
1: No, yo dije voy a conseguirme el auto con mi hijo y voy a ir a dejarlo. Pero nunca dije qué día.
0: Yo no sé. Ya no importa, tía Daisy.
4: Welcome to the remix.
5: Hola, Julio. Pregúntemelo.
0: Ya, aló.
6: La Saya también está en YouTube, Julito. Está en YouTube la Saya.
0: Sí, también está ahí en YouTube. Sí, toda la razón.
6: Malo mentir a los tíos de la radio.
0: Nos mintieron. Nos engañaron. Hola, ¿qué tal? ¿Cómo estás? Saludos al caquín del tío Johnny, ahora más conocido como el tío Tony. Dicen por ahí, dicen, Maura se llama ahora, ya está con cambio de nombre, de identidad y todo. Así es que llegará irreconocible. En una de esas la tiramos a la balanza también.
7: Buenas tardes, Julito, ¿cómo estáis? Julio por acá en San Collado, más conocido el Cuquito. Julio, quiero mandar un saludo a mi hermano Juan Collado, que está de cumpleaños, ya. Saluda a su mamá Margarita, José Collado, su hermano, Marisol, su cuñada, Fernanda, que es su pareja, por acá su hermano Nelson Collado, que es el hermano del Juan. Feliz cumpleaños, hermanito, quiero que la pase bonito.
0: Ya, saludos de cumpleaños para el hermano del Cuco. Traería los mariachis, pero cuando me cobre un penal a favor. Ahí va el saludo con mariachi. Te has puesto muy saquero.
1: No, Julito, yo no voy a la playa.
0: ¿No va a la playa?
1: Sí voy,
0: ¿por qué no?
1: Pero ahora, no, porque está corriendo mucho viento.
0: Ya.
1: Imagínate con la calor y el viento,
0: rico,
1: ¿cómo voy a quedar?
0: Rico.
1: Más tiesa.
0: Pero
1: ¿no
0: rico
1: te vas a con la patita tiesa?
0: Rico, rico ahí en el agüita. Calorcito, rico. Lo que se está perdiendo, teniéndolo ahí a la orilla, a 2 metros tiene, tiene el mar, tiene la, la costa. Y no aprovecha. Aproveche, aproveche, Marcia. Yo estaría ahí, me tiraría a Popín Pelao. Popín Pelao. Aprovecharía la instancia. ¿Ah? A Popín Pelao nomás, claro.
8: Welcome to the remix. Hola, muy buenas tardes.
0: Hola, Julito, buenas tardes.
8: Acá en Eli presente en Quilpue, escuchando Carnaval Antofagasta. Saludos para toda la familia carnavaleras y carnavaleros. Saludos

0: Ya, Chacotero, gracias. Me encanta, a mí me encanta cuando la Nelly manda esos saludos y saluda a toda la gente, porque yo aprovecho de ir al fondo a la derecha, pues. Mientras está la Nelly ahí mandando saludos, yo voy al fondo a la derecha. Me da tiempo. Gracias, Nelly. Presente.
1: Aro. Burrito de la Salle y Chacotero se va con vacaciones y yo sigo trabajando. Pero siguen colocando música boliviana y peruana. ¿Por qué no colocan música chilena?
0: Porque ya es nuestra también, por la Salla, los Caporales, es muy nuestro del norte de Chile, ya lo tomamos como nuestro, a pesar que no es de nosotros, claro, porque esta música es boliviana, pero ya hace años, muchos años que ya lo tomamos como nuestro ya. Infórmate un poco, vos pelado. No hay que da vergüenza.

0: tiró para abajo.
1: Claro, yo lo tenía en el altar.
0: Ahí va el Uber.
2: Está riendo, que ya sabe que está rompiendo.
1: La saya, los caporales, ya prácticamente.
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1: Ya es nuestro de la zona norte. No me dejen vergüenza, pues pelado, ¿no es? ¿No es que usted nos informa, habla mal de usted?
0: Julito, te quiero pedir una canción.
1: Dígame.
0: Tocar el tirito.
1: Ah, pero todavía no, pues todavía no. Yo soy tu DJ. Ya, me voy a la pausa y ya regreso con el Tóquelo al Tirito aquí en la Carnaval.
3: 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Esta es la hora.
4: Esta es la hora en la Carnaval, 16 horas con 6 minutos.
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0: pero le ofrecieron más platita por la mañana, así es que deshizo el contrato para la tarde.
1: Hola, Julito.
0: Hola.
1: Espero que tenga unas felices vacaciones.
0: Gracias, Evita. Gracias.
1: De vuelta de vacaciones. Bendiciones, Julito.
0: Besitos para ti, Evita.
1: En sus vacaciones.
0: Gracias.
1: Hay harta fruta, Julito. Que donde vaya salga fruta.
0: Es que donde voy yo no hay fruta, vos. Saludos, Julito, que pases bien en tus vacaciones. El Papito el Mueblista. Abrazos para nuestro amigo ahí, el Papito el Mueblista. Claro, donde voy yo no hay fruta. Hola, ¿qué tal, Julito? Saludos para Nelly y para Sonia de parte de la Blanquita de Placilla. Feliz viernes, gracias, Blanquita. Estoy revisando los mensajes que se nos quedaron en la primera horita, Chacotero, que siempre son varios. No alcanzamos a revisar todos. Pero estoy tratando.

0: Nos llegaron un montón de mensajes, el chacotero de nuestros auditores durante la primera horita. Saludos para nuestro amigo Juanito Valdés. Abrazo, Juanito Valdés. Uno de los primeros que nos envió mensajes, chacotero. Hola, ¿qué tal, Julito? Que tenga un buen turno. Saludos, Juanito Valdés. Gracias, Juanito. ¡Aló! ¿Con quién por ahí? ¿Hay alguien?
1: A la tía de
0: la Anita Veroiza.
1: A Naleni Quilpue, a la Juanita, al David, al...
0: Al mismo.
1: Bendiciones, óptimo operativo, no. Tocopilla.
0: Abrazo, Anita Veroiza.
1: Julito sabio de Mauricio Morgado, ¿cómo
0: sí,
1: está?
0: Maura.
1: Saludo.
0: Ya no es Mauricio, es Maura ahora. Saludos para Anita Veroiza. Anita Veroiza, que no se olvide, son solamente 30 segundos, ¿ya?
2: Saludos para ti, para Chacotero, las Chacoteras, los Chacoteros.
0: La Chacotera, mira, las Chacoteras.
2: Y todos los que escuchan la vez. Oye, Julito, te hago una consulta.
0: Consulte.
2: Por ejemplo, tú te vas un día de vacaciones.
0: Sí, hoy día.
2: Y el lunes, ¿quién va a estar? ¿O no va a haber nadie haciendo programa?
0: Estamos en eso. Ya,
2: Julito, Chaito. Saludos, la Iris.
0: Abrazos para nuestra amiga Iris. Puede que trabaje el DJ Automatic. No sabemos todavía. Habíamos contratado a Cristian Flaco Santana para la tarde,

0: Buenas tardes, Julito. Quiero pedirle la canción del Monteaguilino, El Pica Pica. El espacio se llama Toquelo al Tirito. Gracias.
1: El Pica Pica. A ver si encontramos por acá el

0: ¿Le aparece el pica pica por ahí o no? Hoy se recuerdan que antiguamente había una planta. ¿Cómo se...? No, no creo. ¿No? No creo que sepa chacotero. Yo me recuerdo que había una plantita que uno... ¿Cómo se llama? El pica pica, ¿o no? Es que me acordé por el título del tema, ¿no? Uno sacaba esto de la planta, del pasto, si no me equivoco, y uno la tiraba en la espalda y uno jugaba a pegárselo, pega pega, pica pica, ¿cómo eran? Yo la verdad las cosas que no vi nunca más de esos, no sé si todavía existirán. ¿Se recuerdan ustedes o no? Del pica pica uno sacaba, era un palito bien largo, flaquito, y arriba tenía unas como cosas que pinchaban. Y uno se la tiraba y quedaba pegada en la ropa. Ya, me acordé de eso. ¿Qué quiere que haga? ¿Qué quiere que haga? Aquí está el Monte Aguilino. Me acordé de los pega pega, algo así.
1: Podríamos hacer a seguir alegrando la fiesta. Tengo una galaza, algo que es bien bonito.
0: Ya, esto lo solicitó el Pablito. Aquí está el Monte Aguilino.

0: Ya. Ahí estaba el pica pica con el Monte Aguilino para el Pablo que solicitó al Monte. Aló, carnaval.
1: Yo creo que te van a pasar los completos el día que hagan el estadio de
0: no,
1: la U.
0: No, no, no, si vienen los completos en camino. Vienen los completos en camino. Vienen en camino, me acaban de informar. Aló, buenas tardes. Hola.
2: Hola, buenas tardes. Buenas tardes. En el toque lo al tirito, quiero escuchar la canción. Cuénteme, de Michelle Blázquez, Amor, no te enamores. Gracias.

Ya son las 4 de la tarde con 28 minutos. 4 de la tarde ya con 28 aquí en La Regalona. Vamos con una canción de IA. Vamos a escuchar un pedacito nomás. No me pidan canciones de IA, por favor.

0: Esta es la hora.
1: Esta es la hora en la Carnaval, 16 horas con 31 minutos.
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1: Revisamos los datitos para esta tarde de viernes 11 de septiembre aquí en La Regalona. Atención, lápiz y papel. Datitos económicos. Atención, se necesita operador mecánico de módulos de transporte con técnico nivel medio o superior en mecánica automotriz, mantenimiento industrial o carrera afín. Experiencia de 3 años en la operación de equipos especializados. Experiencia de 2 años en mantenimiento básico en equipos especializados. Disponibilidad para trabajar en turnos 6x1, sector La Negra. Licencia clase B o D. Oferta laboral solo para residentes en Antofagasta. Interesados en enviar currículum vitae actualizado al siguiente correo. selección@err.cl selección@err.cl o bien puede comunicarse al siguiente WhatsApp +569 84 58 8702 +569 84 58 8702. Se necesita conductor de tractocamión con experiencia de al menos 1 año en transportes de cargas. Este debe contar con licencia A2, ley antigua 18.290, o bien A5. Deseables conocimientos en minería y dominio de semirremolques. Extranjeros con residencia temporaria vigente o definitiva. Disponibilidad para trabajar en turnos 6x1. Interesados en enviar currículum vitae actualizado al correo selección@err.cl selección@err.cl o bien puede enviarlo al siguiente WhatsApp +569 84 58 8702 +569 84 58 8702. Oferta laboral solo para residentes en Antofagasta. Se necesita mecánico con técnico nivel medio superior en mecánica automotriz, mantenimiento industrial o carrera afín, con experiencia de más de 2 años en mantenimiento de tractocamiones y semirremolques, conocimientos comprobables en diagnóstico y reparación de sistemas complejos, disponibilidad para trabajar en turno 6x1 en el sector La Negra, oferta laboral para residentes en Antofagasta. Interesados, enviar currículum vitae actualizado al correo selección@err.cl selección@err.cl o bien al siguiente WhatsApp +569 84 58 8702 +569 84 58 8702. Se necesita encargado de taller con técnico nivel superior en ingeniería mecánica automotriz. Deben tener licencia clase B, experiencia de al menos 2 años, encargos similares, salud compatible con altura física, disponibilidad para trabajar en jornada 6x1. Interesados, enviar currículum vitae actualizado al correo selección@err.cl selección@err.cl o bien puede comunicarse al siguiente WhatsApp +569 84 58 8702. Anótelo, +569 84 58 8702. Oferta laboral solo para residentes en Antofagasta. Atención, se necesita operador torno CNC con experiencia. Interesados, enviar currículum vitae al WhatsApp +569 41 97 96 00 +569 41 97 96 00. Empresa contratista del rubro industrial necesita incorporar e invita a postular para un importante proyecto en Faena Alto Norte a maestro de primera en obras civiles y estructuras, andamieros, rigger y supervisor, todos con experiencia comprobable en filtros de mangas, montaje de piping, estructuras metálicas y sistemas mecánicos. Requisitos: salud compatible con trabajos en altura física, disponibilidad para trabajar en turnos 7x7. Interesados, contactar al más 569-5729-1224, más 569-5729-1224. Estamos revisando los datitos para esta tarde de viernes 11 de septiembre, aquí en la Carnaval. Atención, empresa de servicios industriales en Antofagasta necesita contratar conductores de camión con licencia de conducir A5, asistente de conductor mecánico y electromecánico. Se ofrece renta competitiva en el mercado y estabilidad laboral. Interesados en enviar currículum vitae, hoja de

0: 2507-2026, @gmail.com. Postulaciones, .2507-2026, @gmail.com. Atención conductores de Antofagasta Plus Minería. Necesita contratar conductores y licencia A3 para empresa de transporte. Interesados pueden presentarse en calle Félix García 394. Félix García 394 aquí en Antofagasta. De lunes a viernes desde las 8 de la mañana. También pueden comunicarse para mayor información a los siguientes WhatsApp. Más 569-9576-9260. Más 569-9576-9260 o al más 569-7192-3834, más 569-7192-3834. Atención, Transportes Coloso necesita contratar conductores para transporte de carga en Cama Bajas y Ramplas, con residencia en Antofagasta. Interesados en enviar información al siguiente correo: soporte@coloso.cl. 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Empresa de seguridad necesita contratar guardias con curso OSDs al día para turno 7x7. Interesados en enviar currículum vitae al siguiente correo.
1: Soy de aquellos que sueñan con la libertad.
0: Reclutamiento nordseguriti@gmail.com. Reclutamiento nordseguriti@gmail.com.
1: Soy de aquellos que viven buscando.
0: En datitos de venta. Se vende casa en el sector norte, ubicada en el condominio Vista Hermosa. Consta de 4 dormitorios, 3 baños, living, comedor, cocina amoblada, logia, patio con quincho para asado, estacionamiento para 2 vehículos, valor 6.300 UFs conversables. Interesados, llamar al 953-09-4736, anótelo, 953-09-4736. Ahí deben comunicarse con la señora Teresa. Y finalmente, en Datitos Varios, se invita a toda la comunidad antofagastina a un gran bingo para este sábado 12 de septiembre en calle Mata 3138, sede El Tocopillano. Habrán grandes premios y sorpresas. Valor de la tarjeta, 4.000 pesos. Incluye una taza de té, pan con carne y un dulce. Además, se venderá empanadas de queso, empanadas de pino y torta de mango. Te esperamos. Organiza Jimena. Así hemos revisado los datitos aquí en la Carnaval. Recuerde revisar los datitos a través de nuestra página web www.radiocarnaval.cl y también a través de nuestra página de Facebook Radio Carnaval Antofagasta. Así hemos revisado los datitos en la que más se escucha.
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0: Ya faltan 15 minutos para que sea las 5 de la tarde aquí en la Carnaval. Estamos complaciendo su buen gusto musical. Viernes 11.
1: Julito, Julito, ahora sí. Quiero pedir una canción.
0: Pídame.
1: Quiero pedir a los hermanos Campo. ¿Ya? La canta La Pildorita. Toca el tirito Aladín.
0: La Pildorita de los hermanos Campos, a ver.

0: La pildorita. Aquí está entonces para nuestra amiga Sonia, la única. Los hermanos Campos.
1: Horacio baila con la Carmen, los hermanos Campos siguen cantando y yo con todos mis amigos seguimos tomando, pues.
2: Aguaite, compadre, la

0: abuelitas que hay ahí, ño.
1: Deja, compadre, que yo la vi primero, pues. Buenas tardes, señorita.
2: Buenas tardes, caballero. ¿Qué se les ofrece?
0: Queríamos conviarla para dar una vueltejita para allá, para el cerro.
2: ¿Para el cerro? No, pues hay que casarse primero.
1: Eso sería antes que saliera la píldora, pues.
2: La píldora, yo no me trago nada esa píldora.
0: Hagamos una cosa, pues vamos para el cerro y a la vuelta nos casamos.
2: A la vuelta nos casamos. Esa talla me la han hecho como 5 veces ya.
1: Mejor cantemos la cueca y la píldorita, mi alma.

0: La pildorita. Ahí estaban los hermanos Campos. Señoras y señores, llegaron los tocomple de la tía Daisy. Nuevamente la tía Daisy está en el altar. La subimos nuevamente a la tía Daisy. Está en el altar. Gracias, tía Daisy. Nos llegaron tres tocomples. Faltó la bebida, sí, pero no, esa la vamos a comprar nosotros. ¿No ves? Me decían por acá, si llegó la tía Daisy, llegaron los tocomples. Así que muchas gracias, tía Daisy, ¿eh? Están ricos, maravillosos, espectaculares. Aló, carnaval, buenas tardes. Hola, hola.
1: Buenas tardes, don Julio. Soy hola. Malo con el Mauricio. Yo estoy dispuesto, ¿ya?, para ir a trabajar, ¿eh?, a esa bella radio con el carnaval.
0: Ya pues.
1: No hay problema. Estoy disponible.
0: Aló, carnaval.
2: Julito, me gustaría escuchar en el toque los tiritos del día de hoy a Joan Sebastián con el tema Secreto de Amor. En el
0: antidepresivo
2: de las tardecitas, el toque lo adquirito. Saludos para mi amiga Marcia.
0: Secreto de Amor con Joan Sebastián. Joan Sebastián, ya para nuestro amigo Davis. Aquí está en el toque lo al tirito de la regalona.

No sea mal educado, chacotero, estoy comiendo tu comple. Deme 30 segundos, deme 30 segundos. Eso es. A mover las patas. Estoy medio seco, sí, ¿eh?

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1: Ya, ahora sí.
2: A mover la pata.
1: Aló, carnaval, buenas tardes.
3: Hola, Julito.
1: Hola, ¿qué tal?
3: ¿Cómo estás, Julito?
1: Bien, super, Jaime.
3: El que va a bajar otra estrella más del cielo hacia la cama.
1: Ya esa parte no nos interesa.
3: Brillante, rico.
1: Ya, por ahí sí.
3: Todo verde. Y
1: me va a pedir
3: una
1: algo.
3: Una canción de Camilo VI para mi amada esposa que la amo mucho.
1: ¿Cuál?
3: Que está haciendo unos pasteles para mañana para.
1: Ya, ¿cuál canción?
3: Para un colegio. Que van a hacer la quermés. Y quiero solo tú de Camilo VI. Un abrazo, Julito, cuídate.
1: ¿Te quiero solo tú?

Solo tú debe ser, Chacotero. Solo tú debe ser la canción que está solicitando ahí el Colocolino. Ya vos, Colocolino. Ya son las 4 de la tarde con 56 minutos y medio. Aquí está entonces Camilo Sesto.

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3: Esta es la hora. Esta es la hora en su Radio Carnaval, 17 horas con 3 minutos.
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0: Ya son las 5 de la tarde con 17 minutos, 5 de la tarde con 17 minutos aquí en La Carnaval. Estamos complaciendo su buen gusto musical. Saludos para quienes nos escuchan a través de internet, a través de nuestra aplicación Radio Carnaval Chile.
1: Ay, como hamaca, qué lindo que se hamaca.
0: Somos primera sintonía a través de la web. Para usted que nos sintoniza, nos escucha a través de nuestra aplicación. Gracias por preferirnos, gracias por preferirnos. Gracias por estar ahí con nosotros. Por quedarse en la tardecita alegre y musical de La Carnaval. Aló, buenas tardes.
2: Buenas tardes, Julito.
0: Buenas tardes,
2: Julito,
0: corazón.
2: Podría tocar el tema,
0: pero claro,
2: de Joseph, no sé si es el ranchero o los rancheros.
0: Ya.
2: Joseph, el ranchero o los rancheros. Y el tema se llama La Loca, por favor. Que
0: la
2: tenga
0: loca.
2: Unas buenas vacaciones.
0: A ver. La loca. A ver si encontramos a la loca. Uy, oh, difícil está. No sé si lo tiene por ahí, Chacotero. Si lo encuentra, se gana un 7, como dijeron por ahí. Johan Joseph. ¿Será algo así? Josan Johet. Ya, que es una ranchera. ¿La tiene? No te lo creo. No, si Chacotero, yo estoy seguro que de vuelta de vacaciones. No, de vuelta de vacaciones le vamos a subir el sueldo a Chacotero. Se lo merece, se lo merece. Lo que le pidan lo encuentra Chacotero. Johan y Joseph, loca.

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3: 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Ya son las 17 horas con 23 minutos. 17 con 23, continuamos complaciendo a nuestros auditores en esta tarde de viernes, fin de semana. Viernes ya 11 de septiembre, y que fue. Hola, Carnaval.
4: Pega. Hola, Julito, ¿cómo
3: hola,
4: estás?
3: ¿Qué tal?
4: ¿Podría tocar el tema del afuerino, el pobre Juan? Gracias, tóquelo al tirito.
3: El pobre Juan,

¿El afuerino me dijo? ¿El afuerino? Oh, no lo tengo. A ver, Chacotero, ¿lo podrá encontrar por ahí? Claro, está la versión de Tito Fernández. No tenemos la versión del... Es el ajuerino, ¿ah? El ajuerino. Pero no tenemos la versión del ajuerino. O bien está equivocado en el título, pero está la versión de Tito Fernández, Chacotero.

0: ¿Qué tal, Florquito? Buenas tardes. Consulta.
1: ¿Cómo estás, Julito? ¿Qué tal? Muy buenas tardes. Saludo a ti, al Chacotero, en esta hora. Julito, no sé si tú estás en conocimiento, pero hay una persona que vende parrillas grandes, medianas y chicas. Me intereso por una mediana, pero tú me podías dar el número telefónico.
2: Mire, la verdad de las cosas es que no sé quién vende parrilla. Yo creo que esta información lo tienen los chiquillos en la mañana o bien en el horario de noticias. Yo escuché su mensaje cuando se lo envió al flaco en el horario de noticias, pero yo la verdad que no tengo esa información, Mario. No tengo información quién es. ¿Quién vende parrilla? No tengo esa información, amigo mío.
0: Julito y Chacotero, el Juan y por acá. Hoy me pueden programar un Tinku. Pasión Andina. Lady. Por favor. El tema Lady del grupo Pasión Andina. Saludos, Juan y por acá.

4, 5 de la tarde, 17 horas con 26 minutos. 17 ya con 26. A ver, para nuestro amigo Juani. Pasión Andina, Lady.

0: A ver, por acá nos llegó un datito de parrilla, Chacotero. Un datito de parrilla.
1: Ya, las parrillas las venden en Morro de Arica.
0: Ya.
1: Pasadito Manuel Silva, al norte, como a unas 5 casas, a mano izquierda. Ahí venden parrillas grandes, chicas, medianas, de dos portes. En Morro de Arica, pasadito Manuel Silva, al norte.
0: Ya, ahí está el dato entonces para nuestros amigos que quieran comprar una parrilla. ¡Una parrilla de todos portes! Ahí está, ¿no? Para que vayan ahí a comprar parrilla.
1: Ya, las parrillas las venden en Morro de Arica, pasadito Manuel Silva, al norte, como a unas 5 casas, a mano izquierda. Ahí venden parrillas grandes, chicas, medianas, de dos portes. En Morro de Arica, pasadito Manuel Silva, al norte.
0: Ya, ahí está el datito de las parrillas entonces.
2: Julito, por aquí la tía Daisy de nuevo.
0: Tía Daisy.
2: Necesito escuchar el temita Hermosa Noche y la canta Leoda. Un besito grande por aquí, guapetón. Y ya te van a llegar los completos.
0: No, ya
2: así
0: llegaron, ya
2: los tía Daisy. Los calientitos.
0: No, estaban ricos, ricos, ricos.
2: Que lo disfrute y por la tía Daisy.
0: Gracias, tía Daisy. Nos comimos el completo pensando en la tía Daisy. Saludos ahí, abrazos para la tía Daisy. Ya no queda nada de completo ya, nada. Ya pasaron a la historia ya, ¿eh? Los completos ya pasaron a la historia. ¡Qué hermosa noche! Aquí está Leo Dan para la tía Daisy. De ahí nos vamos a la pausa y regresamos con los datitos en la regalona.

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1: Esta es la hora. Esta es la hora en su Radio Carnaval, 17 horas con 34 minutos.
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0: Si usted está buscando peguita, ahora vamos con la lectura de los datitos en su Radio Carnaval. 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
1: Revisamos los datitos para esta tarde de viernes 11 de septiembre aquí en La Regalona. Atención, lápiz y papel. Datitos económicos. Atención, se necesita operador mecánico de módulos de transporte con técnico nivel medio o superior en mecánica automotriz, mantenimiento industrial o carrera afín. Experiencia de 3 años en la operación de equipos especializados. Experiencia de 2 años en mantenimiento básico en equipos especializados. Disponibilidad para trabajar en turnos 6x1, sector La Negra. Licencia clase B o D. Oferta laboral solo para residentes en Antofagasta. Interesados en enviar currículum vitae actualizado al siguiente correo. selección@err.cl o bien puede comunicarse al siguiente WhatsApp +569 84 58 8702 +569 84 58 8702. Se necesita conductor de tractocamión con experiencia de al menos 1 año en transportes de cargas. Este debe contar con licencia A2, ley antigua 18.290, o bien A5. Deseables conocimientos en minería y dominio de semirremolques. Extranjeros con residencia temporaria vigente o definitiva. Disponibilidad para trabajar en turnos 6x1. Interesados en enviar currículum vitae actualizado al correo selección@err.cl. selección@err.cl o bien puede enviarlo al siguiente WhatsApp +569 84 58 8702 +569 84 58 8702. Oferta laboral solo para residentes en Antofagasta. Se necesita mecánico con técnico nivel medio superior en mecánica automotriz, mantenimiento industrial o carrera afín, con experiencia de más de 2 años en mantenimiento de tractocamiones y semirremolques, conocimientos comprobables en diagnóstico y reparación de sistemas.

0: Técnico nivel superior en ingeniería mecánica automotriz. Deben tener licencia clase B, experiencia de al menos 2 años, encargos similares, salud compatible con altura física, disponibilidad para trabajar en jornada 6x1. Interesados, enviar currículum vitae actualizado al correo selección@err.cl, selección@err.cl, o bien puede comunicarse al siguiente WhatsApp: más 569-8458-8702. Anótelo, más 569-8458-8702. Oferta laboral solo para residentes en Antofagasta. Atención, se necesita operador torno CNC con experiencia. Interesados, enviar currículum vitae al WhatsApp más 569-4197-9600, más 569-4197-9600. Empresa contratista del rubro industrial necesita incorporar e invita a postular para un importante proyecto en Faena Alto Norte a maestro de primera en obras civiles y estructuras, andamieros, rigger y supervisor, todos con experiencia comprobable en filtros de mangas, montaje de piping, estructuras metálicas y sistemas mecánicos. Requisitos: salud compatible con trabajos en altura física, disponibilidad para trabajar en turnos 7x7. Interesados, contactar al más 569-5729-1224, más 569-5729-1224. Estamos revisando los datitos para esta tarde de viernes 11 de septiembre, aquí en la Carnaval. Atención, empresa de servicios industriales en Antofagasta necesita contratar conductores de camión con licencia de conducir A5, asistente de conductor mecánico y electromecánico. Se ofrece renta competitiva en el mercado y estabilidad laboral. Interesados, enviar currículum vitae, hoja de vida del conductor actualizada al siguiente correo: reclutamiento.afta.minería@gmail.com, reclutamiento.afta.minería@gmail.com. Atención, se necesita asistente de coordinación con amplio conocimientos de la región y manejo de PC nivel técnico. Conductor o conductoras mayores de 35 años para turno 5x2 y 6x1, con amplio conocimiento de la región y mineras de la zona. Experiencia comprobable. Interesados e interesadas, enviar currículum vitae al correo postulaciones.2507-2026@gmail.com, postulaciones.2507-2026@gmail.com. Atención, conductores de Antofagasta Plus Minería necesita contratar conductores y licencia A3 para empresa de transporte. Interesados pueden presentarse en calle Félix García 394, Félix García 394, aquí en Antofagasta, de lunes a viernes desde las 8 de la mañana. También pueden comunicarse para mayor información a los siguientes WhatsApp: más 569-9576-9260, más 569-9576-9260, o al más 569-7192-3834, más 569-7192-3834. Atención, Transportes Coloso necesita contratar conductores para transporte de carga en Camabajas y Ramplas, con residencia en Antofagasta. Interesados, enviar información al siguiente correo: soporte@coloso.cl, coloso con K de kilo, soporte@coloso.cl, soporte@coloso.cl, coloso con K de kilo. Empresa de seguridad necesita contratar guardias con curso OSDs al día para turno 7x7. Interesados, enviar currículum vitae al siguiente correo:
1: soy de aquellos que sueñan con la libertad.
0: reclutamiento.nordseguriti@gmail.com, reclutamiento.nordseguriti@gmail.com.
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0: En datitos de venta, se vende casa en el sector norte, ubicada en el condominio Vista Hermosa, Consta de 4 dormitorios, 3 baños, living, comedor, cocina amoblada,

0: Logia Patio con Quincho para asado. Estacionamiento para dos vehículos. Valor 6.300 UFs conversables. Interesados, llamar al 953-09-4736. Anótelo, 953-09-4736. Ahí deben comunicarse con la señora Teresa. Y finalmente, en Datitos Varios, se invita a toda la comunidad antofagastina a un gran bingo para este sábado 12 de septiembre en calle Mata 3138, sede El Tocopillano. Habrán grandes premios y sorpresas. Valor de la tarjeta, 4.000 pesos. Incluye una taza de té, pan con carne y un dulce. Además, se venderá empanadas de queso, empanadas de pino y torta de mango. Te esperamos. Organiza Jimena. Así hemos revisado los datitos aquí en la Carnaval. Recuerde revisar los datitos a través de nuestra página web www.radiocarnaval.cl y también a través de nuestra página de Facebook Radio Carnaval Antofagasta. Así hemos revisado los datitos en la que más se escucha.
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0: Ahí estaban los datitos de la Carnaval. Luego revisamos en la última edición de los datitos a eso de las 18:30.
2: Julito, buenas tardes.
0: Hola, buenas tardes.
2: Me podrían complacer con un tema de Ana Gabriel para escuchar acá. ¿Ya? Fue el tema, se llama Oye, para escuchar el temita de Anita Gabriel, Julito. Por favor, muchas gracias. Oye.
0: Ana Gabriel, oye. Ya para nuestra amiga Nelly. En el toque lo al tirito de la Carnaval, ya son las 17 horas con 47 minutos. Aquí está Ana Gabriel.

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1: Uca chaca, 17:52.
2: Buena, Julito.
1: Buena, ¿qué tal? ¿Cómo está?
2: Muy buenas tardes, Tururu. Para ti, tu compañero, Arturo Turu, recién llegando de Taltal.
1: Recién, mira.
2: Me salió la virgencita, llegué bien.
1: Qué bueno.
2: Esa planta se llamaba Ortiga.
1: ¿Ortiga?
2: Julio, Ortiga.
1: Ortiga.
2: Te pegáis la mano y te picaron, calera. Ortiga se llama.
1: Ortiga, voy a buscarla. No tenía idea que tenía ese nombre. Ortiga. Es más, la voy a buscar al tiro, a ver. Para salir de la duda, digo yo, por si es la misma. Ortiga. A ver, Ortiga.

0: Ya, busqué la planta y no, no se parece. No se parece. No se parece a la planta a la que decía yo. Pega, pega, le decían. A ver. No, no es, no, no es, no es. No es la famosa ortiga, Turururu. No es la famosa ortiga. Aló, carnaval, buenas tardes. Hola, hola.
1: Hola, Julito. Hijo, ¿me puedes complacer con una canción de Julio Iglesias?
0: ¿Ya?
1: La canción se llama Gozar la Vida. Por favor, hijo. Gracias.
0: Gozar la Vida de Julio Iglesias. Ya para nuestra amiga Juanita en sintonía, aquí está Julio Iglesias en la regalona, en el toque, lo altirito.

0: ¡Aló, carnaval!
1: Julito, buenas tardes.
0: Hola, buenas tardes.
1: Quisiera escuchar la canción de Américo.
0: ¿Cuál?
1: Envidioso, tócame al tirito, porfi. Gracias, desde Taltal.
0: A ver, el envidioso. De Américo. Américo.

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0: Esta es la hora. En la Carnaval ya son las 18 horas con 4 minutos. 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

Ya son las 18 horas con 17 minutos en la Carnaval. Chacotero, se me quedaron un montón de mensajes para el Tóquelo al Tirito. Se nos hace muy cortito el Tóquelo al Tirito.

0: Buenas tardes.
1: Buenas tardes.
0: Me llamo Ayán y quiero mandarle un saludo a mis hijas, Sofía y Amaya. Y por supuesto a mi amorcito Arcadio, que lo amo mucho.
1: Arcadio.
0: Y que siempre lo escucha.
1: Saludos para Arcadio.
0: Saludos a todo el equipo de Addis Budget también. Y
1: ¿ya?
0: Quisiera pedir un temita para seguir motivando esta hermosa tarde. Quiero pedir Polly Pocket, Remix, cumbia ranchera. Eso. Chao.
1: Chao, besitos para ti. Saludos para su media naranja. Saludos para su familia. Se me quedaron varios mensajes, se chacotaron lamentablemente por tiempo. Son solamente dos horitas que tenemos para complacer a nuestros auditores.
2: Hola, Julito Salazar, aquí en Conserje, hola, Conserje, trabajando, poniéndole bueno, igual que usted. Está bonita la música. Mi tema sería Pídelo al Tóquelo al Tirito, La Consentía. Estamos en 18 ya, así que hay que ponerle bueno.
1: Bueno, falta para
2: una
1: el 18.
2: Una puesta bonita, La Consentida.
1: Saludos,
2: el Conserje.
1: Un abrazo para el Conserje. Bueno, todavía no llegamos al 18, ¿eh? Estamos en septiembre. Pero falta todavía algo, faltan 7 días para el 18 y tiqui tiqui ti.
3: Algo quiere la tía Daisy.
1: ¿Por qué siempre piensan mal? O bien, en este caso, ¿por qué piensa mal usted, oiga? Esa mente de alcantarilla que tiene.
4: Julito, buenas tardes nuevamente. Julito, ¿me puedes programar la canción de Jason Jiménez, Aventurero? Tóquelo, tóquelo, tirito. Gracias, Julito.
1: Besitos,
4: gracias.
1: Marcia, cuídate.
5: Bonita de Lucho Barrio, cuando los hijos se van, tocamos la tirito, la Iri.
6: Hola, Julito, un saludo para mi mamita del Cijote Flores, para mi hijo Patricio, para mi sobrino Herman, Gabriela, Salomé, mi hermana Yanina, Yera. Y mi cuñado Mauricio Morales. Y para todos los personas que me conocen, para toda la gente de la Chimba, los buzos de allá de la Chimba, y ojalá que puedan tener esa cámara para que los buzos, cuando nos pierdan la compensación, puedan seguir viviendo. Ya que se fue un amigo conocido, hermano de un amigo, y espero que estén súper bien ahí los de la calle de la Chimba, la ciudad de Tamara, los polos. Toda la familia de allá de la caleta de la Chimba, saludos.
1: Saludos para los amigos del sector de la Chimba. Por allá.
7: De vuelta a vacaciones, Julito, que vuelva Don Ramón.
8: Hola, Julito, tengo usted muy buenas tardes.
1: Hola.
8: Quisiera que me tocara la cachopo Sandro Reyes, el motivo y la razón. Ya la Juanita de Juan López.
1: Saludos para Juanita de Juan López.
9: Hola, hola, buenas tardes, acá se reporta el Toreto.
1: ¿Qué tal? ¿Cómo está, amigo Toreto, Toreto, Toreto?
9: Garras de amor, caprichito de tu amor.
1: Saludos, Toreto, Toreto, y abrazos también para la Toreta.
10: Hola, Julito, que tengas un linda tarde con el Chacotero. Quería pedirte el tema de Solo Yo He Ganado de los Jarcas. Gracias, que estén bien.
1: Abrazos, chao, chao.
11: La dirección de los Delfines, casa 74, ahí vive él. Y por detrás del supermercado, ahí él trabaja ahí. Es un pasaje que está sin salida para adentro.
1: Ya, pero usted me está enviando un mensaje por el tema de las parrillas, ¿o no? Me imagino que es por el tema de las parrillas. Me imagino. Hola, ¿qué tal? Buenas tardes, Julito. Soy Nori. Un agrado de escucharlo. Un lindo fin de semana. Un gran abrazo a la distancia. Saludos, abrazos para nuestra amiga Nori.
12: Julito, buenas tardes. Mira, estaban preguntando por parrilla. Sí, yo soy Antonio. Yo vendo parrilla.
1: ¿Usted vende parrilla?
12: Que la persona que necesite que me pande un WhatsApp nomás. Mi número es el 9-622-380-83. Gracias.
1: Ya. El Vladimir vende parrilla. 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Dios bendito,
13: 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Hola, ortiga de otra. El pega pega de uno y la ortiga de otro.
1: Claro, no, ¿eh? Era pega pega entonces, ¿no? Pega pega.
14: Porque el ritmo va conmigo, va conectado a mis latidos. El Julito, ¿para qué andáis buscando ortiga? Yo tengo una mata de ortiga.
1: No, si no ando buscando.
14: Claro que hay que tener cuidado porque tú te enroncháis entero.
1: No, no ando buscando ninguna mata. Solamente me estaba recordando del pega-pega, pero no es ortiga, no es ortiga, no. Ya busqué la planta ya y no es esa. No es la ortiga, el pega-pega o el pica-pica, aló.
15: Hola, Julito, buenas tardes. Me voy a tocar en el del cura Armando de la zona de Dinamita, porfa. Por favor, porfa. Con el toque,
16: hola, Julito. Hola, Julito, buenas tardes. Anita por acá. Quiero saludar a mi esposo, Vanessa Beltrán. Decirle que lo quiero mucho. De parte de su esposa, Ana Villalobos.
1: María.
16: Y eso,
1: llamo.
16: Gracias.
1: Llamo, chao. María. Saludos, María. Eso nomás, pues, María. Oiga, el toque no al tirito prácticamente tendría que comenzar a las 3 de la tarde y terminar a las 7, ¿ah? Para poder complacer a todos los auditores que llaman en el toque no al tirito, que dejan sus mensajes. Somos una gran familia en la tarde.
14: Julito, no me llamo María.
1: No se llama
14: Anita Villalobos.
1: Anita Villalobos. Si perdón, me castigo. Me castigo con una ortiga. Me castigo con una ortiga. Debe ser Cardillo. ¿Cardillo de qué? Ese se pega. Oye, nadie se acuerda del pega-pega o del pica-pica. Que uno lo sacaba de la planta, lo tiraba, era un palito bien largo y que tenía arriba, no sé, habrán sido algo, algunas espinitas delgaditas que uno tiraba en la ropa y quedaba todo pegado, ¿eh? ¿Cómo no se van a acordar? Y uno la sacaba de los jardines y jugaba con los compañeros y le tiraba este pica-pica o pega-pega en la espalda. No se acuerdan. Pero ¿cómo puede ser este suceso? A ver, planta cardillo. A ver, voy a buscar un cardillo. Hablando de cardillo, oye, qué rico el cardillo. A ver, estoy buscando el cardillo. Bugalú. No, tampoco es el cardillo, tampoco. No es tampoco. No es el cardillo. Ya, ahí lo busqué, lo estaba revisando en fotografía y no es. Hola, ¿qué tal, Julito? Que tenga un maravilloso y bendecido fin de semana. Abracitos mil. Gracias, María. Ahora sí, ella es María. Buenas tardes. Hola, consulta los datitos que usted nombró que necesitan conductores. Escuché bien, me miro la página y no está. Ya la vamos a reiterar los datitos, ¿ah? Para que esté atenta. A las 18:30, en algunos minutos, ahí vamos a estar nuevamente revisando los datitos de la carnaval. Coloso con K de kilo, ¿ah? Con K de kilo. Yo siempre lo repito cuando reviso los datitos. Coloso con K de kilo.
17: Julito, y los peos alemanes, uno los reventantes en entrar a clase y en el recreo los reventa y lo tiramos a la sala y todos los peos alemanes.
1: Sí, me acuerdo.
18: Julito, yo estudié ahí en la D72 y ahí había un árbol de ese pega-pega. Así que nosotros en el recreo lo andábamos pegando esa cuestión en los chalecos pingüinos ahí en la espalda.
1: Claro, él fue el chaleco pingüino. No, pues en aquella época el que usaba chaleco pingüino era de alta alcurnia, ¿eh? Claro, el chaleco pingüino en esa época era Carosi. Él, el pingüino. Nadie se recuerda cuál es el nombre de la planta. Nadie. Anda la bocana. Bueno, yo en la mayoría de los jardines podía ver este tipo de planta, pero hoy en día no, ya no se ve ya. Ya reviso los datitos en la última edición del día aquí en la Carnaval. Recuerde de agregarnos a nuestras redes sociales. Radio Carnaval Antofagasta en Facebook y en Instagram. Usted me puede seguir. En Instagram me busca ahí como Julito Salazar Oficial, ¿ya? Julito Salazar Oficial. Si usted me sigue, yo lo sigo de vuelta. Julito Salazar Oficial en Instagram. Sígueme y te sigo. Luego a eso de las 21 horas llega nuestro colega Eduardo Lalito Rojas en la noche de celebraciones. Y mañana, desde las 3 de la tarde, también estará nuestro colega Eduardo Lalito Rojas.
19: ¿Es Julito o no? Julito, sí, me acuerdo.
1: No, tampoco es esa. Es parecida.
19: Sí, que hay varios tipos de cardillo.
1: Sí, pues hay cardillo de pollo. Hay cardillo de carne, hay cardillo de pescado, hay distintos tipos de cardillo. Ese, aquí me lo mandaron ya. Ese, tal cual. El que me mandó nuestro amigo Jaime. El del Jaime, ahí le atinó. Ahí le apuntó el Jaime.
20: Julito, el pega-pega es la planta de la espiga del pasto.
1: Ya.
20: Es el pega-pega, la espiga del pasto. Saludos desde el Mineral del Salvador, Proyecto Rajo Inca.
1: Claro, yo lo encontraba en el pasto. Esa es, pues. Esa es, tal cual. A ver, ¿Cómo dijo?
20: Saludos desde el Mineral del Salvador, Proyecto Rajo Inca. Julito, el pega-pega es la planta, es la espiga del pasto. Es el pega-pega, la espiga del pasto. Saludos desde el Mineral del Salvador, Proyecto Rajo Inca.
1: La espiga del pasto, a ver si lo encuentro por acá. Sí, tiene toda la razón. Ahí está. Oiga, tiene toda la razón, caballero. Allá de El Salvador. Tiene que estar bien largo el pasto, ¿ah? Tiene que estar largo el pasto para que aparezcan este tipo de cosas. Claro, ahí estamos, ¿no? Y uno la tiraba y... Oh, la espiga del pasto. Ya, para que lo busquen ahí. Espiga del pasto. La espiga del pasto.

0: La espiga del pasto. Así tiene que escribirle ahí en Google. Tía Daisy, para que la conozca. Tiene que tener el pasto largo. Si tiene el pasto corto, no sirve. Por eso a mí me gusta el pasto largo, ¿viste? Claro, de ahí uno puede sacar la espiga del pasto. Ah, buena.
1: También se llamaba la cola del zorro.
0: La cola del zorro.
2: Ponle primera. Vamos a darle el bombe, vamos a darle el bombe, mami.
3: Julio, yo la conocía como cola de zorro, po.
0: Cola de
3: esa
0: zorro.
3: Esa la colocaban adentro de los floreros antiguamente.
0: ¿No es lo mismo que el zorro quedó con cola? No, pero esa no es, po. Esa que me manda usted no es. Esa no es.
3: Que la zorra quedó sin zorro.
0: Esa que me manda usted de la fotografía no es. No, no, no, no, no, no tiene nada que ver esa planta. No tiene nada que ver. Búsquela. ¿Espiga? ¿Espiga del pasto? ¿Algo así es? Ya se me olvidó ya. Tan mala memoria que tengo yo, caballero. A todo esto, ¿cuándo nos vamos de vacaciones, chacoteros? ¿Hoy día? La cola de zorro no tiene nada que ver. No, no, no, no. No es la cola de zorro. Esa es, pues. Esa es, tal cual. Espiga del pasto. Esa es, tal cual, tal cual, tal cual. A ver. No, pero no es esa que dice usted. Dice, a ver, Julito me dice por acá el chato 13. Julito, el nombre es Amor Seco, más conocida como el Pega Pega o Cadillo. No es esa, es otra planta. No, pero es la que me dijo el amigo ahí, algo del pasto, tal cual.
3: Ya, pues no soy apretado, manda, pues. Manda la foto, ¿para qué le ponís tanto color?
0: Oiga, pero escribe usted, tiene los dedos crespos. Espigas de pasto. Ahí sí, espigas de pasto. Tiene los dedos crespo, tía.
3: Ay, a ti te cuesta mucho pinchar la cuestión y tirarla para otro lado.
0: No, porque me regaló tres completos. Le voy a tener que mandar la foto, po. Si hubiese venido con bebida, ahí le mando todas las fotos que quiera.
3: Estoy cansada, Julito. Ay, no sé, hay estúpido, la tontera que habláis, estúpido. Las fotos tuyas también.

0: No, no es esa tampoco, la que me manda por acá el Carlitos Ojeda. No, no es esa. Era una flaquita más larga, una flaquita larga del pasto. Espiga de pasto, hombre, busca ahí, espiga de pasto. Ya, me tengo que ir a la pausa. Y ya regresamos con la última edición de Los Datitos aquí en La Carnaval. No se muevan porque regreso rapidito, ¿eh? Pausa cortita y ya vuelvo en la última media hora de esta tarde.
1: Esta es la hora. En La Carnaval ya son las 18 horas con 35 minutos.
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0: Si usted está buscando peguitas, ahora vamos con la lectura de los datitos en su Radio Carnaval. 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
1: Revisamos los datitos para esta tarde de viernes 11 de septiembre aquí en La Regalona. Atención, lápiz y papel. Datitos económicos. Atención, se necesita operador mecánico de módulos de transporte con técnico nivel medio o superior en mecánica automotriz, mantenimiento industrial o carrera afín. Experiencia de 3 años en la operación de equipos especializados. Experiencia de 2 años en mantenimiento básico en equipos especializados. Disponibilidad para trabajar en turnos 6x1, sector La Negra. Licencia clase B o D. Oferta laboral solo para residentes en Antofagasta. Interesados en enviar currículum vitae actualizado al siguiente correo. Selección arroba ERR.cl. Selección arroba ERR.cl. O bien puede comunicarse al siguiente WhatsApp. Más 569-8458-8702. Más 569-8458-8702. Se necesita conductor de tractocamión con experiencia de al menos 1 año en transportes de cargas. Este debe contar con licencia A2, ley antigua 18.290, o bien A5. Deseables conocimientos en minería y dominio de semirremolques. Extranjeros con residencia temporaria vigente o definitiva. Disponibilidad para trabajar en turnos 6x1. Interesados en enviar currículum vitae actualizado al correo selección@err.cl. selección@err.cl. O bien puede enviarlo al siguiente WhatsApp. Más 569-8458-8702. Más 569-8458-8702. Oferta laboral solo para residentes en Antofagasta. Se necesita mecánico con técnico nivel medio superior en mecánica automotriz, mantenimiento industrial o carrera afín, con experiencia de más de 2 años en mantenimiento de tractocamiones y semirremolques, conocimientos comprobables en diagnóstico y reparación de sistemas complejos, disponibilidad para trabajar en turno 6x1 en el sector La Negra, oferta laboral para residentes en Antofagasta, interesados en enviar currículum vitae actual.

0: Pilares, salud compatible con altura física, disponibilidad para trabajar en jornada 6x1. Interesados, enviar currículum vitae actualizado al correo selección@err.cl, selección@err.cl, o bien puede comunicarse al siguiente WhatsApp: +569 8458 8702. Anótelo, +569 8458 8702. Oferta laboral solo para residentes en Antofagasta. Atención, se necesita operador torno CNC con experiencia. Interesados, enviar currículum vitae al WhatsApp +569 4197 9600, +569 4197 9600. Empresa contratista del rubro industrial necesita incorporar e invita a postular para un importante proyecto en Faena Alto Norte a maestro de primera en obras civiles y estructuras, andamieros, rigger y supervisor, todos con experiencia comprobable en filtros de mangas, montaje de piping, estructuras metálicas y sistemas mecánicos. Requisitos: salud compatible con trabajos en altura física, disponibilidad para trabajar en turnos 7x7. Interesados, contactar al +569 5729 1224, +569 5729 1224. Estamos revisando los datitos para esta tarde de viernes 11 de septiembre aquí en la Carnaval. Atención, empresa de servicios industriales en Antofagasta necesita contratar conductores de camión con licencia de conducir A5, asistente de conductor mecánico y electromecánico. Se ofrece renta competitiva en el mercado y estabilidad laboral. Interesados, enviar currículum vitae, hoja de vida del conductor actualizada al siguiente correo: reclutamiento.afta.minería@gmail.com, reclutamiento.afta.minería@gmail.com. Atención, se necesita asistente de coordinación con amplio conocimientos de la región y manejo de PC nivel técnico. Conductor o conductoras mayores de 35 años para turno 5x2 y 6x1, con amplio conocimiento de la región y mineras de la zona. Experiencia comprobable. Interesados e interesadas, enviar currículum vitae al correo postulaciones.2507-2026@gmail.com, postulaciones.2507-2026@gmail.com. Atención, conductores de Antofagasta, Plus Minería necesita contratar conductores y licencia A3 para empresa de transporte. Interesados pueden presentarse en calle Félix García 394, Félix García 394 aquí en Antofagasta, de lunes a viernes desde las 8 de la mañana. También pueden comunicarse para mayor información a los siguientes WhatsApp: +569 9576 9260, +569 9576 9260, o al +569 7192 3834, +569 7192 3834. Atención, Transportes Coloso necesita contratar conductores para transporte de carga en cama bajas y ramplas, con residencia en Antofagasta. Interesados, enviar información al siguiente correo: soporte@coloso.cl, coloso con K de kilo, soporte@coloso.cl, soporte@coloso.cl, coloso con K de kilo. Empresa de seguridad necesita contratar guardias con curso OS10 al día para turno 7x7. Interesados, enviar currículum vitae al siguiente correo:
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0: reclutamiento@nordseguriti.com, reclutamiento@nordseguriti.com.
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0: En datitos de venta, Se vende casa en el sector norte, ubicada en el condominio Vista Hermosa. Consta de 4 dormitorios, 3 baños, living, comedor, cocina amoblada, logia, patio con quincho para asado, estacionamiento para 2 vehículos, valor 6.300 UFs conversables. Interesados, llamar al 9.

0: 953-09-4736, anótelo, 953-09-4736. Ahí deben comunicarse con la señora Teresa. Y finalmente, en Datitos Varios, se invita a toda la comunidad antofagastina a un gran bingo para este sábado 12 de septiembre en calle Mata 3138, sede El Tocopillano. Habrán grandes premios y sorpresas. Valor de la tarjeta, 4,000 pesos. Incluye una taza de té, pan con carne y un dulce. Además, se venderá empanadas de queso, empanadas de pino y torta de mango. ¡Te esperamos! Organiza Jimena. Así hemos revisado los datitos aquí en la Carnaval. Recuerde revisar los datitos a través de nuestra página web www.radiocarnaval.cl y también a través de nuestra página de Facebook Radio Carnaval Antofagasta. Así hemos revisado los datitos en la que más se escucha.
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Saludos para nuestro amigo Juanito Valdés. Gracias, Juanito Valdés. Que tenga un excelente fin de semana y un excelente fiestas también, ya que no nos encontramos hasta el 22. El martes 22 estamos de regreso con Chacotín. De regreso al aire en la carnaval. Bueno, que sean vacaciones con regreso, muchacoteros, ¿ah? ¿Eh?

0: Un chorro de bendiciones, óptimo operativo. ¡Toco pilla!
1: Saludos, abrazos para nuestra amiga Anita Veroiza. Gracias, Anita Veroiza, que tenga también unas lindas fiestas. Un lindo fin de semana, Anita. Anita Veroiza, allá en Toco Pilla. Saludos, óptimo operativo.
2: Pulito, ya no hay de esas plantas, a mí me las pegan siempre en la chaqueta.
1: Oye, ¿por qué no hay ya? Qué raro.
2: La chaqueta que me lleva a la escuela, pero ya no se usan, ya se extinguieron. Ya, Pulito, te deseo unas super vacaciones con tu familia. Y toma, come empanadas ya, rico, rico, rico, y todo. Y hasta la vuelta de vacaciones, para ser como el 12, ¿cuándo? 22.
1: El 22, chao, el martes Betito. 22. El martes 22 estaremos ya de regreso al aire aquí en la Carnaval, desde las 3 de la tarde.
3: Chao, Julito.
1: Chao, besitos.
3: Tengan buena tarde.
1: Gracias.
3: Nos vemos a la vuelta. Que pasen lindas fiestas.
1: Igualmente.
3: Aquí, Sole.
1: Igualmente, Sole. Chao, saludos, Julito, para ti. Cuídate.
3: Chao, Julito. Lo vemos el 22. Cuídese.
1: Regresamos el par de batitos.
4: Junito, que tengas unas lindas vacaciones, son cortitas, pero
1: cortita y precisa.
4: De descansar junto con tu familia. Yo también me voy, hoy día dejé mi último día de trabajar, así que para mis clientes que me están escuchando, la tía Daisy vuelve el lunes 21 a trabajar, si Dios me lo permite. Así que Chacotero, tú aproveches el descansar junto a tu familia, Julito Salazar. Bendiciones, disfruten harto. Los quiero mucho.
1: Gracias, chao, tía Daisy. Chao. Abrazos para usted. Un abrazo para la tía Daisy. Bueno, nosotros solamente estamos esperando el aguinaldo para salir de viaje.

0: para que descanse y disfrute con la familia. Abrazos y bendiciones, buen regreso a casa. Lo estaremos escuchando. Saludos para toda la familia carnavalera.
1: Gracias, Nelly.
0: Estaremos saludando cuando llegue Julito. Abrazos y bendiciones.
1: Saludos, un abrazo para nuestra amiga Nelly Vadilla Araya. Ya faltan solamente 4 minutos para que sean las 19:07 p.m. Julito, que pase unas maravillosas fiestas patrias junto a su familia. Abracitos mil. Gracias, María. Igualmente para usted. Lindas fiestas. En el humedal arriba hay colas de zorro. Se crían en el desierto. No, pero yo no estaba hablando de las colas de zorro. Bueno, gracias por la sintonía. Nos volvemos a encontrar, como lo dije anteriormente, el 22 de septiembre desde las 3:00 p.m. junto a Chacotín. Gracias por la sintonía. Un abrazo gigante para todos y que tengan, por supuesto, unas excelentes fiestas patrias. Un abrazo. Que estén bien. Hasta el martes 22. Que estén bien. Chao, chao.

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0: Esta es la hora. En su radio regalona ya son las 19 horas con 5 minutos.
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su radio regalona, su radio carnaval, el regreso a casa en día viernes. Fin de semana que ya comienza, señoras y señores. Junto a la que más escucha, su radio regalona, su radio carnaval. Aires dieciocheros. Tiki, tiki, ti. Un abrazo tremendo a toda la gran sintonía de Radio Carnaval. Arrancando ya el regreso a casa, señoras y señores. En día viernes. Haciendo la previa. La previa del carrete de fin de semana. Su radio regalona, su radio carnaval. Sean todos bienvenidos, bienvenidas al regreso a casa en la que más se escucha.

0: en su radio regalona, su radio carnaval. El regreso a casa a esta hora, en la que más se escucha. Un abrazo tremendo, un abrazo cordial a toda la gran sintonía en Tocopilla, en Taltal. Y por supuesto en todo Chile. Y en todo el mundo, claro que sí, pues, ¿ah? El regreso a casa en día viernes, en la que más se escucha. Un abrazo cordial a toda la gente que está tal vez preparándose para alguna celebración, para alguna manifestación, tal vez este día viernes o para este fin de semana. Acompáñese siempre de Radio Carnaval, la que más escucha. El regreso a casa, a esta hora para ustedes, en su radio regalona, su radio carnaval.
1: No supiste valorar.
0: En su radio regalona ya son las 19 horas con 27 minutos.

0: Esta es la hora. En su radio regalona ya son las 19 horas con 30 minutos.
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0: Continuamos en día viernes en su radio regalona, su radio carnaval. Es el regreso a casa. Viernes 11 de septiembre. Música e informaciones. En la que más escucha su radio regalona, su radio carnaval. ¿Pero qué ha pasado? ¿Pero qué ha pasado? Algunas informaciones a esta hora del plano policial. Bueno, la cuenta regresiva a la apertura de las ramadas, ¿ah? ¿Eh? La cuenta regresiva para las ramadas 2026. Hasta el 20 de septiembre, el recinto de Exponor volverá a recibir las ramadas en su tercera edición, que este año contará con 12 agrupaciones de ramaderos y por primera vez una agrupación de emprendedores, ampliando la oferta gastronómica, cultural y de productos para los asistentes. La apertura del recinto será a contar de las 0 horas del día 12 de septiembre, o sea, hoy por la noche. Durante la mañana el ingreso estará habilitado desde las 10 de la mañana. Gastronomía típica, música cueca, artesanía, emprendimiento, juegos, actividades familiares y mucho más serán parte de las actividades familiares de esta celebración que se desarrollará en un amplio espacio y seguro que, de acuerdo con las ordenanzas municipales, podrán extender su funcionamiento hasta las 4 de la madrugada. Bueno, eso por el lado del sector Exponora. Recordemos también que tenemos instalaciones ahí en Los Chicheros. Ahí también hay fonda en Los Chicheros. Y también hay fonda frente al Jumbo Norte, ahí en Pedro Aguirre Cerda. Sector también del Club de Rodeo de Antofagasta. También hay instalación de ramadas. La ramada municipal en la explanada del Estadio Regional Calvo y Bascuñán. O sea, hay harto donde ir y pasarlo bonito. Lo que no hay es plata. Pero bueno. Así es que desde ya. Y hasta el 20 de septiembre, ¿eh? Se extienden las celebraciones. 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Es el regreso a casa en día viernes. En la que más escucha.
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0: En su radio regalona ya son las 19 horas con 40 minutos.

La sintonía siempre alegre y cordial de su radio regalona, su radio carnaval. El regreso a casa. En su radio carnaval. Bueno, esta mañana se conoció el cese de funciones del técnico de Cobreloa, César Bravo, en un escueto comunicado de prensa que habría emitido el Club Naranja. Hasta estas horas no hay una versión clara por parte de Club Deportes Cobreloa del por qué se habrían cesado las funciones de César Bravo. Y con el transcurso de las horas también se han ido revelando algunas cositas. Como por ejemplo que el técnico se habría enterado cuando se bajaba del avión en Santiago que ya no sería parte del club, como así también su cuerpo técnico. Situación que obviamente ha causado bastante expectación tanto en la hinchada, seguidores, a pesar de que la hinchada está dividida, algunos están de acuerdo con el cese de César Bravo, otros no están de acuerdo, debido a lo poco que queda para el cierre del campeonato, lo que a ciencia cierta sí se puede definir de que no hay nada claro.

0: parte de la directiva respecto del cese de funciones de César Bravo, que anoche empató 0-0 en el clásico con Deportes Antofagasta. Situación bastante compleja de cara a lo que resta de torneo para Cobreloa. Bueno, aun cuando por ahí algunos nombres ya están sonando, no hay nada definido y tampoco se ha emitido un comunicado oficial respecto del futuro de Cobreloa. Situación bastante compleja y bastante también enredada, por decirlo menos. Que un DT se entere cuando se baja del avión que la directiva o la dirigencia, en este caso de Cobreloa, habría cesado sus funciones. El lado B del fútbol profesional chileno. Profesional. Seguimos con Buena Onda en día viernes, su radio regalona, su radio carnaval. Estamos haciendo el regreso a casa en la que más se escucha.
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0: En su radio regalona ya son las 19 horas con 49 minutos.

Viernes 11 de septiembre. Hoy tenemos, por si acaso, la noche de celebraciones a contar a las 21 horas. La noche de celebraciones en su radio regalona, su radio carnaval. Con nuestro coleguita Eduardo Lalito Rojas le va a acompañar desde las 21 horas ahí con la noche de celebraciones, ¿ah? Cualquier cosita, celebración, ágape, reunión, junta, cóctail, ahí se lo amenizamos en día viernes, preparándonos para el 18. Desde las 21 horas, ¿ah? La noche de celebraciones. Seguimos con buena onda en su radio regalona, su radio carnaval. El regreso a casa en la que más se escucha. En su radio regalona ya son las 19 horas con 56 minutos.

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Estamos haciendo el regreso a casa en su radio regalona, su radio carnaval. En día viernes. Viernes 11 de septiembre. Noticias del plano policial, está ahora en su radio regalona, su radio carnaval. Cuatro sujetos detenidos por contrabando de cigarrillos, 1.3 millones de cajetillas. Cuatro sujetos chilenos quedaron en prisión preventiva luego de ser formalizados por el delito de contrabando. Tras un procedimiento que permitió descubrir 1 millón, escuche bien, 1.376.000 cajetillas de cigarrillos extranjeros ocultas en dos camiones de alto tonelaje, esto en la comuna de María Elena. El operativo se desarrolló durante la mañana del día miércoles, cuando funcionarios de la tenencia de María Elena, dependiente de la Cuarta Comisaría Tocopilla, efectuaban patrullajes y fiscalizaciones preventivas, destinadas, entre otros objetivos, a detectar delitos asociados al crimen organizado. En ese contexto, a la altura del kilómetro 1485, ruta 5 Norte, el personal controló dos camiones con sus respectivos remolques, los cuales habían ingresado y detenido su marcha en un sector de estacionamientos. En los vehículos viajaban cuatro personas adultas de nacionalidad chilena. La diligencia permitió establecer que los dos vehículos trasladaban en conjunto 2.752 pacas correspondientes a 137.600 cartones y 1.376.000 cajetillas de cigarrillos, carga avaluada en más de 3.852 millones de pesos. Se determinó que los productos no contaban con documentación aduanera y que acreditaran su ingreso regular al territorio nacional, ni con una resolución sanitaria que autoriza la comercialización en Chile, por lo que correspondía mercancía prohibida. Cualquier cigarrillo hoy, ¿eh? Harto cigarrillo. ¿Tenés un cigarrillo? Vamos a la música en su radio regalona, su radio carnaval. El regreso a casa a esta hora.

La sintonía de su radio carnaval en día viernes, ¿eh? Día viernes haciendo también la previa. La previa del fin de semana. Viernes 11. Seguramente más de alguien tal vez preparando la parrillita para el día de hoy, ¿eh? El asado, ¿cómo queda rico el asado? ¿Con carbón? ¿Con leña o eléctrica? Dame las dos primeras, a carbón, leña, la eléctrica no. La a gas tampoco, no. No me gusta mucho. Ahora, en cosa de gusto no hay nada escrito, claro que sí, pues. Pero un buen asado debe ser preparado con amor. Eso es lo más importante. Con amor, siempre con amor. Hay que tratar el filete con amor. Viernes en su radio regalona, su radio carnaval. Esto es el regreso a casa en la que más se escucha. Esta es la hora en su radio carnaval. 20 horas con 18 minutos.

ritmo a esta hora para ustedes en día viernes, ha comenzando el fin de semana. Junto a su radio regalona, su radio carnaval, la que se escucha. A las 21 horas llega la noche de celebraciones para todos ustedes. Informaciones a esta hora, fíjese usted que su capacidad de respuesta y gestión hídrica ante distintos tipos de emergencias en la localidad y alrededores fortalecerá la primera compañía de bomberos Caracoles de Sierra Gorda. Tras recibir por parte de Minera Centinela un moderno camión de almacenamiento y abastecimiento. El vehículo cuenta con un estanque de acero inoxidable, además de equipamiento especialmente diseñado para una operación segura y eficiente en contingencias relacionadas a sustancias peligrosas y rescate vehicular. El proyecto, cuya inversión total supera los 422 millones de pesos, fue desarrollado junto a la institución y contempla además la capacitación de los voluntarios para la conducción y operación del moderno equipamiento. Un abrazo grande a los bomberos ahí de Sierra Gorda, atentos siempre a cualquier emergencia, que han recibido entonces esta importante colaboración. La que más escucha, su radio regalona, su radio carnaval, es el regreso a casa en día viernes por la noche.

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1: Esta es la hora. Esta es la hora en su Radio Carnaval, 20 horas con 32 minutos.

su radio regalona, su radio carnaval. En día viernes 11 de septiembre. Un abrazo cordial para toda la gran familia que comienza a tomar el turno nocturno. Saludos. Que tengan una linda jornada. Y también, por cierto, un abrazo a la gente que se prepara para tomar el descanso correspondiente, claro. La gente que se prepara para el descanso correspondiente, como se lo merece, un abrazo tremendo. A disfrutar entonces del fin de semana. Disfrutar y descansar. Un abrazo cordial, un abrazo tremendo. De parte de todos nosotros. Somos Radio Carnaval en día viernes 11 de septiembre, en la que más se escucha.

su radio regalona, su radio carnaval. Es el regreso a casa en día viernes 11 de septiembre. Bueno, ya con aires dieciocheros, ¿ah? Ya con aires dieciocheros, claro que sí. Un abrazo tremendo a la gente de Mejillones, un abrazo grande, tremendo a la gente de Mejillones. Fíjese que Mejillones cuenta con ocho candidatas que buscan convertirse en reina aniversario 2026. Las participantes enfrentaron su primera evaluación ante el jurado con una presentación artística, además de una pasarela y presentación individual. La carrera por convertirse en la nueva reina de Mejillones ya comenzó. Ocho jóvenes fueron presentadas oficialmente como candidatas al tradicional certamen que se desarrolla en la conmemoración del 147 aniversario de la comuna. Un abrazo grande a toda la gente de Mejillones, ¿eh?, que se prepara para su nuevo aniversario. Música y buena onda es el regreso a casa de su radio regalona, su radio carnaval.

Señoras y señores, estamos cerrando ya la jornada del día de hoy. Ya se viene la noche de celebraciones, ¿ah? Ya se viene la noche de celebraciones a su radio regalona, su radio carnaval, junto al tremendo Eduardo Lalito Rojas. Por mi parte, nos vamos al descanso. Dios mediante, nos encontramos mañana en el matinal de su radio regalona, su radio carnaval. Un abrazo para todos y todas. Cariños. Ya se viene la noche de celebraciones en la que más se escucha.